Iniciaba hoy Bonus Track, la canción Es Cada Vez Peor, de la banda chilena Los Miserables, que va a protagonizar esta edición de hoy, un repaso por su historia y por su discografía, de una banda pues que es importante para el punk latinoamericano. Así, sean todos ustedes cordialmente bienvenidos. Recuerden, esto es Bonus Track, programa radial que suena cada semana a través de la emisora de la Universidad Nacional de Colombia en la ciudad de Medellín. Los Miserables es una de las agrupaciones más importantes y representativas del punk latinoamericano. Se formaron en Santiago de Chile a comienzos de los años 90 y lograron consolidar un sonido que mezcla punk rock, hardcore, street punk, ska y fuertes influencias del rock latino y la música popular chilena. La banda nació en medio de un país que intentaba reconstruirse tras el fin de la dictadura militar de Augusto Pinochet. En ese contexto social y político, Los Miserables aparecieron como una voz representativa de los sectores populares y juveniles que encontraron en el punk una herramienta de expresión, protesta e identidad colectiva. Desde sus primeros años, el grupo destacó por una propuesta musical intensa, directa y profundamente ligada a la realidad latinoamericana. A diferencia de muchas agrupaciones punk, influenciadas casi exclusivamente por modelos europeos o estadounidenses, Los Miserables desarrollaron un sonido propio que incorporó elementos de sus influencias obvias, el punk y sus derivados, pero con ritmos populares latinoamericanos. Esa mezcla permitió que la banda conectara rápidamente con públicos diversos y especialmente con jóvenes de barrios obreros y sectores estudiantiles de Chile y de otros países de América Latina. Durante los años 90 consolidaron su reconocimiento con diversas producciones que incluyeron canciones convertidas en himnos del punk chileno. Su capacidad para combinar crítica social con melodías contundentes les permitió trascender la escena underground y convertirse en una de las bandas más influyentes de su país, con tentáculos en prácticamente toda Latinoamérica. Es en ese contexto que podemos ubicar el aporte de Los Miserables a la identidad del punk latinoamericano, demostrar que el género podía adaptarse a las realidades sociales, culturales y políticas de este lado del mundo sin perder fuerza ni autenticidad. La banda incorporó temáticas relacionadas con la desigualdad, la memoria histórica, la vida barrial, la resistencia popular, alejándose de la simple imitación del punk europeo y estadounidense. Además, integró elementos musicales y simbólicos propios de Chile y de América Latina, fortaleciendo así una identidad regional dentro de la escena del punk. Asimismo, es muy importante identificar el contexto chileno post-dictadura, porque allí Los Miserables ayudaron a convertir el punk en un espacio de memoria, crítica y reconstrucción social. Sus canciones reflejaron las tensiones de una generación marcada por la desigualdad, la represión heredada y las promesas incumplidas de la transición de la dictadura a la democracia. La banda aportó una voz popular y barrial que conectó con miles de jóvenes durante los años 90, consolidando una escena punk con identidad propia y fuerte contenido político. Además, abrió caminos para nuevas agrupaciones chilenas al demostrar que el punk podía mantener compromiso social sin perder alcance masivo y vigencia cultural. Pasando a la música, vamos a empezar con las reseñas y las canciones. Hay un debut discográfico en el año 1992 con el disco Democracia, que iba más en un tono semiprofesional. Para este especial nos vamos a centrar en los discos de estudio con canciones propias, relegando algunos de los álbumes en vivo y algunos de los álbumes de covers. Esto pues más que todo por cuestión de tiempo aquí en la emisora. Vámonos entonces con música. Vamos a iniciar con la canción Gritos de Violencia, que pertenece al segundo disco, Futuro Esplendor, del año 92. Luego nos vamos con Intifada, del álbum Te Mataré con Amor, del 94. Y noten cómo la lírica de esa canción hace referencia a situaciones que hoy, exclusivamente hoy, continúan prácticamente iguales. En tercer lugar, del disco Cambian los payasos pero el circo sigue, vamos a escuchar la canción Gallo Rojo.
Y posteriormente en este bloque vamos a pasar a la reseña del álbum Miserables, que fue el séptimo de la banda, lanzado en 1998 y que creo que aún hasta el día de hoy sigue siendo el más importante y el que más visibilidad les dio en Latinoamérica. En particular fue con este disco que yo los conocí. De ahí vamos a escuchar la canción, o las canciones, Esto Sí Es Punk Rock, y luego Al Otro Lado del Sol, que en particular es dedicado a los hijos, y en particular me recuerda a mis hijos. Sin más entonces, iniciamos con la reseña de la discografía de la banda chilena Los Miserables, solo aquí a través de Bonus Track de Radio UNAM.

quiero decirle una cosa a este tema. Es para toda la gente que escucha Los Miserables, que a diferencia de muchas bandas tenemos las cosas muy claras políticamente. A todos los que quieren construir cosas nuevas, a todos los que sienten que la dictadura aún está viva por todo lo que ha pasado. Y en recuerdo y en agradecimiento a todos los chicos que nos vieron tocar el Futuro Esplendor hace un montón de años atrás. Esta canción se llama Pisagua.

del disco Retroceder Nunca, que es el octavo en la discografía oficial de la banda y es un disco en vivo, escuchamos la canción que acabo de pasar llamada Pisagua. Hace referencia a una localidad costera de Chile que albergó un centro de detención durante la dictadura. De ahí los saludos a Pinochet y sus secuaces que se pueden escuchar en esa interacción entre la banda y el público. Hablemos ahora de las líricas de Los Miserables. Estas están profundamente marcadas por la crítica social, la conciencia política y la defensa de los sectores populares. Desde sus propios inicios, la banda construyó un discurso vinculado a las problemáticas de la clase trabajadora, la desigualdad social, la represión estatal y las consecuencias culturales y económicas heredadas de la dictadura chilena. Su propuesta ideológica se relaciona con valores de solidaridad, organización popular, antifascismo y resistencia social. Muchas de sus canciones reflejan la vida cotidiana de los barrios populares de Santiago de Chile, mostrando la marginalidad, el desempleo, la violencia institucional y la exclusión social. Sin embargo, sus letras no se limitan únicamente a la denuncia. También transmiten identidad colectiva, sentido de pertenencia y esperanza en la transformación social. Ese equilibrio entre rabia y conciencia permitió que la banda conectara con distintas generaciones de jóvenes chilenos y latinoamericanos. Los Miserables también desarrollaron una fuerte postura antifascista y antiautoritaria, con temáticas que representan una reivindicación de la memoria histórica y la lucha contra las dictaduras y las formas de opresión política. Al mismo tiempo, la agrupación incorporó referencias al fútbol popular, la cultura callejera y la identidad barrial, elementos fundamentales en la construcción simbólica de gran parte del punk, en particular de Sudamérica. Otro aspecto importante de su ideología es la reivindicación latinoamericana. La banda siempre ha buscado reflejar la realidad social y cultural de esta parte del mundo. Esto se manifiesta tanto en sus letras como en ciertos recursos musicales inspirados en ritmos locales y expresiones populares chilenas. De una vez, segundo bloque de música. Vamos a escuchar del décimo disco Date Cuenta del año 2000, la canción Atrapado. Luego del undécimo disco Gritos de la Calle del 2001, la canción Carta Marina. Posteriormente vamos a pasar a referenciar el décimo segundo disco Pasión de Multitudes del año 2003, en el que Los Miserables hacen una relación entre punk, fútbol y cultura barrial, apareciendo como una expresión de identidad popular y pertenencia colectiva. Este es un álbum dedicado al fútbol, es un álbum conceptual de fútbol. Y en sus líricas se refleja la vida cotidiana de las poblaciones o de los barrios de Santiago de Chile, donde el fútbol funciona como espacio de encuentro, resistencia y orgullo territorial. De ese disco, las canciones El Crack y El Partido. Y luego vamos a referenciar el decimocuarto disco de la banda, Luna, del año 2007. Es un disco conceptual inspirado en testimonios y experiencias de hijos de víctimas de la dictadura chilena. El disco tiene una dinámica en la que hay un relato tipo ensayo poético que desemboca en una canción. Y así está referenciado para la totalidad de las pistas, y de ahí vamos a escuchar entonces en cuanto al concepto de libertad, el relato y posteriormente la canción. Sin más, entonces continúa esta reseña biográfico musical, banda Los Miserables de Chile, solo aquí a través de Bonus Track de Radio UNAM.

Los 22 actores ya están en el campo de juego, señores. El encuentro va a comenzar. ¡Comenzó el partido! Y lo vamos a vivir con la alegría de siempre. La historia ya está en marcha.

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Demasiados eran para contarlos, indiferentes y altaneros frente al constante llanto de mi madre. 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

ahí estaba, Con Alegría y Subversión, un tema que hace parte del 15º disco oficial de Los Miserables, llamado Alegría y Subversión, que fue lanzado en el año 2009. 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Como resumen de la discografía de Los Miserables, rastreamos 15 álbumes de estudio, 3 álbumes en vivo, 7 singles digitales. El más reciente es un tema que hicieron con Fernando Madina de la banda española Reincidentes, además de 5 recopilatorios. Destaco que dentro de los 15 álbumes en estudio hay 3 que son álbumes de covers. Uno en referencia a muchas bandas punkeras y rockeras que los influenciaron. Otro con reinterpretación sobre todo de canciones populares chilenas y de temas enmarcados más en la canción social latinoamericana. Y otro que es el 16º disco de estudio, que es un homenaje a Los Prisioneros, la banda chilena tan destacada y reseñada. Es prácticamente un homenaje al disco La Voz de los 80s de Los Prisioneros, que vamos a reseñar aquí con la canción Latinoamérica es un pueblo al sur de Estados Unidos. Adicionalmente, vamos a reseñar una canción del disco Políticamente Incorrectos, Soeces y Anacrónicos, que es el 17º de estudio, el más reciente de estudio, perdón, y el penúltimo de toda la discografía. Pues hay que referenciar también un disco en vivo que publicaron el año pasado, y de ahí vamos a escuchar para finalizar esta edición la canción Ya No Creo, que yo en particular como que me identifico mayoritariamente con su lírica. Sin más, entonces, hasta aquí llega Bonus Track por el día de hoy. Espero pues haya sido un resumen y una muy buena contextualización de lo que es la propuesta musical y lírica de esta banda, Los Miserables de Chile, y que como siempre, pues esperando que pueda convertirse en parte de la banda sonora de muchos de ustedes. No es más por hoy, me despido, cuídense mucho, vuelvan a escucharnos por aquí, sea vía FM o vía web, y por favor, nunca pero nunca olviden regalarle a sus cabezas y sus corazones muchísimo rock and roll.

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0: Muy buenas noches, sean bienvenidos al lado del lado mainstream de la música. Soy Ronald Villamartínez y esto es Radio UNAL, los 100.4 FM, la emisora de la Universidad Nacional de Colombia en Medellín. Un episodio nuevo del lado con un invitado que no es tan nuevo, es un invitado de la casa, pero es uno de los realizadores que más tiempo, posiblemente el que más tiempo lleva aquí en los 100.4 FM, Julián Echeverri, el director, realizador, creador de Bonus Track, programa que explora los sonidos latinoamericanos del punk y el hardcore todos los sábados a las 7 de la noche. Julián, ¿cómo estás, hombre? ¿Cómo va todo?
1: Ronald, cordial saludo. Muy contento de estar aquí atendiendo esta invitación, pues porque se trata de compartir los recuerdos, las vivencias y por ahí derecho el significado que tiene la música para todos. Yo soy fan de las personas que llevan su música, su vida a través de canciones, porque considero que las canciones son algo así como cajitas llenas de recuerdos a las que se puede llegar precisamente para rememorar todos un montón de cosas, un montón de vivencias. No deja de ser un ejercicio de nostalgia.
0: Total. Y
1: se puede ver por los años de las canciones. Un ejercicio complicado desde dos puntos de vista. El obvio, que es el más complicado, es el de sintetizar en 10 canciones todo un recorrido de una vida como tal. Y el segundo, el de ver, demostrar, no sé, concebir cuál es la frontera entre lo mainstream y lo underground. De hecho, trata del ejercicio de selección de canciones que son muy comerciales, pero que sí hacen parte de ese trasegar como melómano en el que yo, pues, más de 30 años.
0: Total, qué bacano que mencionas esas cosas que cuentas, porque sí, pues básicamente la música es un componente súper nostálgico. Entonces uno está, los que crecimos escuchando rock o el género que sea, pues por lo menos estamos mediados, o nuestra vida está mediada por momentos, y los momentos por lo general tienen alguna canción. Y eso de también tener la música presente en todo tiempo, por ejemplo, vos decías ahorita lo de medir la vida de uno en canciones. Yo, por ejemplo, tengo una medida cuando vengo para el trabajo, voy para la casa, y es que yo mido la distancia en canciones.
1: Exacto,
0: yo me demoro 3 canciones en llegar.
1: Sí, eso
0: exactamente. Obviamente depende también de la banda, porque si son canciones de Pink Floyd, pues exacto, entonces es un viaje muy largo.
1: Y otro, yo también soy fan de los listados.
0: Ajá.
1: Los listados tienen una situación, y es que generalmente son todas las que están, pero no están todas las que son.
0: Exactamente.
1: Y ese es y eso se aplica completamente, pues, a esta selección de canciones, que igual
0: que los listados terminan siendo hasta injustos.
1: Muchas veces injustos, pero a mí me gustan mucho, y digamos que todas las posibilidades tecnológicas hoy permiten acceder a muchos de ellos, pero lo que me gusta es que te permiten contextualizarte de algo, no sé, el rock de los años 70, y seguramente el listado de 100 canciones no tiene todos los éxitos de esa década, pero sí te va a dar una idea de a qué sonaba la década.
0: Total,
1: y qué es lo que predominaba en cuanto a producción, en cuanto a géneros y otras variables, pues, de la música.
0: No, excelente, excelente eso que mencionas. Sí, los listados son una buena medida para varias cosas. A mí también me gustan mucho los listados. De hecho, lado, o sea, este programa empezó siendo eso, un programa de listados, canciones que tienen una trompeta en su banda, bandas que tienen 3 personas en su conformación, y así. Y entonces uno empezaba a explorar esos listados, y obviamente, como el carácter del programa es poner, digamos, música muy comercial, pues termina uno poniendo las bandas más representativas de cada tema. Vamos a entrar en materia, Julián, porque vos traes también 10 canciones. Como lo mencionas ahorita, ese es el ejercicio posiblemente más odioso del programa, y es tener que limitarse, porque uno podría tener 2000 canciones aquí fácilmente, pero son 10. Y empezaste con, vamos a empezar con una tanda de 4, y hablamos un poquito de las 4 iniciales, sí, que trajiste para el día de hoy.
1: Listo, vamos a iniciar. Esa es una primera tanda que la sintetizo como rock.
0: Okay.
1: Con la canción Sultans of Swing de Dire Straits, una banda británica, y yo creo que esta canción resume o puede ser un ejemplo del virtuosismo al que puede llegar el rock como tal, y que sí es muy, muy viable, muy posible hacer dentro de la música popular composiciones que sean virtuosas, que sean técnicas, y que a la par, pues, tengan ese factor de recordación. Esta es una canción, pues, basada en el blues, que tiene, es una canción que no tiene coro. Empecemos por ese, por ese detalle.
0: Nunca lo había visto.
1: No,
0: verdad,
1: tiene coro, entonces alguien podría decir que eso limita de pronto su impacto comercial. Y es una canción en la que conversan la voz de Mark Knopfler con la guitarra durante toda la canción. Una canción pues que me gusta mucho.
0: Yo creo, Julián, que muchas veces todos nos sorprendimos mucho cuando supimos en algún momento de la vida que Mark Knopfler no utilizaba pajuela o como le llaman, no sé, pick en inglés, que todo lo hacía dedos. Y uno decía, es impresionante la habilidad de este tipo para tocar guitarra.
1: Y esa habilidad está sintetizada en esta canción. En segundo lugar, yo propongo la canción I Won't Back Down de Tom Petty y los Heartbreakers, que es una canción de 1989, que, bueno, aparte de eso, la selección de canciones tiene, algunas tendrán algún factor objetivo por la que a uno le gustan. Ajá. Y algunas no. Esta canción a mí me gustó desde que la escuché, es un ejemplo pues del rock americano, del rock eminentemente comercial, pero muy bien trabajado, y un gran compositor que fue Tom Petty.
0: Sí, excelente. A mí Tom Petty me gustó viejo. O sea, yo llegué a Tom Petty ya hace pocos años, de hecho. Como que dije, ve, nunca le había puesto cuidado, y es muy bueno.
1: Lo que nos pasa mucho también de llegar a bandas, a conocerlas tiempo después. Ese componente de rock, con de esas dos canciones, voy a pasar al componente del sonido de los 90. Yo soy un hijo del rock de los años 90.
0: Sí, sí, sí.
1: Pues porque, simplemente, ¿por qué? Porque coincidió que mi adolescencia, ajá, fue en los años 90.
0: ¿Vos sos 70s, 80s de nacimiento?
1: Sí, okay. Yo soy de infancia en los 80s y adolescencia en los 90s. Claro. Y yo llegué al rock por la radio comercial. Claro. La radio eminentemente comercial. Yo no tuve un mentor, por decirlo así, ni mi papá, ni un tío, ni
0: nunca
1: un vecino.
0: Nunca hubo una influencia.
1: Nunca hubo una influencia de una persona, un puber que en algún momento le dio por eso. Tenía alguna inquietud y le dio por poner la radio. Y en un detalle, eso fue en el momento en que estábamos en el racionamiento, en el año 92.
0: Mucha gente se acercó a la radio en ese momento.
1: Y ahí yo quedé completamente enganchado. Obviamente en ese momento pululaba el Chispum, el glam metal,
0: sí, total.
1: Pero ya se tenían los indicios del rock alternativo, que yo voy a sintetizar aquí con dos canciones que me gustan demasiado, dos bandas que me gustan demasiado.
0: Dos bandas muy buenas.
1: Pearl Jam con la canción Weatherman del álbum Vitalogy del 94. Uh-huh. Y Tomorrow, la canción de Silverchair. Con Silverchair era algo muy curioso, y es que cuando lo veíamos, nos veíamos ahí porque ellos tenían nuestra edad.
0: Exacto. O sea, y a uno le da como esta envidia, ¿no?
1: Sí, porque ellos se veían completamente infantes.
0: Sí, 17 años.
1: Video, y yo recuerdo que algo eran integrantes como entre 15 y 17, sí, 16, años. Sí, y sí. Pues yo tenía esa edad y uno se veía ahí, claro, como estos manes triunfan de esa manera o llegan de esa manera.
0: Y eran australianos, aparte era una rareza pues en ese momento.
1: Exactamente.
0: Sí, sí, de hecho, bacano esta tanda que vas a poner, y sobre todo estas dos canciones, porque me identifico totalmente con vos. Yo también soy hijo de los 90s, mi década amada los 90s, y para mí los 90s no tienen comparación. Y estas dos bandas me gustan particularmente. Pearl Jam y Silverchair para mí son de esas grandes bandas que nos dejaban los 90s. Y lo que vos decís con Silverchair, esto yo lo sentí exactamente igual. Vos estabas en un extremo de la ciudad, yo en el otro. Yo sentía lo mismo, yo los veía y yo decía, qué rabia. Estos manes, mira lo que están haciendo. Y yo aquí escuchando cassettes, y ellos ya están haciendo música a nivel mundial. Entonces vámonos con estas cuatro canciones. Vamos a escuchar a Destroys con Soul Tone Swing, Tom Petty and the Breakhearts con I Won't Back Down, Pearl Jam con Bearman y Silverchair con Tomorrow, aquí en La Osa, en Radio Ural 100.4 FM.

0: Y regresamos luego a esta primera tanda con nuestro invitado hoy, Julián Echeverry, realizador de Bonus Track. Julián, de entrada te voy a decir al aire muchas gracias por todos estos años en Regional. Tu programa sin duda es, de hecho, es uno de los más escuchados, al menos en la parte de streaming locales y de los rockeros. Entonces muchas gracias por todos estos años al frente de los micrófonos, por la labor que haces, por mostrar música que de pronto en otros lugares no tiene espacio. Muchas gracias de entrada por eso.
1: Ronaldo, el agradecimiento a mí también es para la emisora que abrió las puertas a un, que a un novato estudiante de ingeniería. En ese momento ya no somos novatos ni estudiantes, pero que sí permitió plasmar todas esas inquietudes musicales y extramusicales también, porque yo no concibo la música solo como sonido, sino como un montón de cosas sociales, culturales, políticas asociadas a ella, y eso es lo que a mí, entre otras cosas, pues me motivó a crear Bonus Track, y que pues afortunadamente llevamos ya más de 20 años.
0: Sí, imagínate. No, tengo una escuela aquí en Regional, pues sí, de hecho yo creo que es el programa de los primeros programas. Por ahí me encontré unas programaciones viejas, te las tengo que mostrar. Vámonos con las próximas tres canciones.
1: Listo, las próximas tres canciones ya tienen un componente punkero.
0: Ajá.
1: Y si bien Bonus Track se caracteriza por ser un programa de punk, aunque yo digo que es un programa más de rock en español, en el que el género predominante es el punk, lo curioso es que yo llegué al punk después. Primero fue el rock alternativo, primero fue el glam, y dentro de todas las inquietudes, ahora lo otro, yo era un fiel oyente de radio cuando había algo así como una, se peleaban pues por los oyentes Veracruz y Radioactiva. Afortunadamente todas esas, bueno, no iba a decir qué malas prácticas de ellos, fueron los que me llevaron a querer hacer radio de, claro, otra manera.
0: De otra manera, claro.
1: Pero no puedo dejar de reconocer obviamente todo lo que, todo lo que conocí.
0: Sí, crecimos escuchándolos, pues era la oferta que había.
1: La oferta que había, y no había mucho punk en ese momento. Yo ya entro al punk ya a finales de los 90, pero quiero sintetizarlo con, principalmente con dos canciones, que es infaltable. Ramones no puede faltar nunca en una playlist mía. Yo creo que dentro de la simpleza de su música, hasta la simpleza de las líricas, los propios tropeles que habían entre ellos, porque Joey Ramón y Johnny Ramón creo que duraron como 15 años en que no se hablaban,
0: pero tocaban juntos.
1: Pero tocaban juntos, porque uno era demócrata y el otro republicano.
0: Ah, okay, mira el detalle.
1: Pero crearon un montón de himnos punkeros que a mí me calaron desde que los escuché.
0: Sí.
1: Y por eso no puedo dejar de poner a los Ramones, en este caso con la canción Briskly Bob, okay, el famoso A.O. Let's Go.
0: Sí, sí.
1: Que
0: es muy icónico.
1: Que es icónico, y que seguramente mucha gente los conoció a partir de esta. Como dato curioso, pues yo traté de enseñárselas a mis hijos también, muy pequeñitos.
0: Ah, qué bacano.
1: Porque es muy fácil, pues, de...
0: ¿Y tus hijos son también rockeros?
1: Por ahí van, pues igual están muy pequeños, sí, pues, okay. Yo tengo una niña de 9 años y un niño de 3.
0: Ah, ok.
1: Entonces Ramones, Briskly Bob, luego Rancid.
0: Esa es una de mis bandas favoritas.
1: Yo resumo en que una de las grandes simbiosis que ha tenido la historia de la música popular es esa de punk con ska.
0: Sí,
1: y esta canción, Time Bomb de Rancid, es un completo resumen de eso.
0: Eso es una
1: en
0: canción,
1: un contexto, sí, comercial, pero que ha trascendido. Y es de esas canciones que me mostraron a mí esa vertiente de la música por allá, pues, a mediados de los años 90.
0: Qué buena selección. Rancid es una gran banda.
1: Y en tercer lugar voy a traer la banda menos mainstream de este listado, que es Fugazi.
0: Uh-huh.
1: Una banda de la que me atrajo siempre, aparte de lo musical, que hablamos de una evolución del punk para hacerlo de pronto un poco más virtuoso.
0: Exactamente.
1: Esa actitud ética frente a la industria y frente a la vida, porque recordemos que Fugazi fue formada por Ian McKay, el que fue antigua, antes de eso, el fundador y vocalista de Minor Threat, una banda referente del hardcore y del movimiento Straight Edge también.
0: Claro,
1: y él también tuvo otra banda antes de Minor Threat, que fue Teen Idols, en la que empezó pues con eso, con esa tendencia de Fugazi. La canción Waiting Room, que hace parte pues de su primera producción discográfica, que fue un EP llamado como la banda, en 1988.
0: Es curioso que tú mencionas que Fugazi sí no es mainstream, y claramente no lo es, pero es tan conocida que está como ahí en la línea que vos mencionabas al principio, como que uno dice, ¿qué es y qué no es? Fugazi está ahí, porque todo el mundo lo tiene como referente, todo el mundo lo conoce, la respetan mucho, mejor dicho, ahí está.
1: Sí, es una banda completamente respetada, sí, sí. Y con muchísimas razones para.
0: Y más con el tema de Minor Threat que vos mencionabas, pues que de una otra forma también es una escuela dentro del género, entonces súper bacano. Vámonos entonces con estas tres canciones que nos trae Julián Echeverry: Pisker Bob de Los Ramones, Rancid con Time Bomb y Fugazi con Waiting Room.

0: Y regresamos aquí a La Osa luego de estas tres canciones. Escuchamos la tanda punkera de Julián. Ramones con Whisker Bob, Rancid con Time Bomb y Fugazi con Waiting Room. Ya escuchamos entonces la parte rockera y la parte punkera. Ahora creo que nos vamos al tema en español.
1: Nos vamos con componente de rock en español. Okay. Y el último con una perlita de historia personal muy representativa.
0: Bacano, bacano. De eso se trata.
1: Yo traigo, no podía dejar de incluir en el listado algo de rock nacional. Uh-huh. Y yo creo que esta canción, Florecita Rockera de Aterciopelados, icónica pues por allá de mediados de los 90, sí, representa el rock colombiano. Si a mí me preguntan, menciono una canción que representa el rock colombiano en ese contexto comercial, yo digo Florecita Rockera. Okay. Es una canción que, como yo la veo, como la siento, nunca deja de tener el componente punk y nunca deja de tener el componente criollo.
0: Claro, claro.
1: Esto obviamente venido por la, digamos, la propuesta iconográfica también de la banda, claro, de Echeverry, que los convierte pues en un referente del rock colombiano.
0: Que tiene un poquito del sonido inicial de los Aterciopelados, que era más punkero, sí, más garajudo, y luego ya una progresión más hacia el rock, pero también tiene ese factor ahí, el rockero que vos decís, las distorsiones y...
1: Completamente.
0: Sí, sí, total, coincido con lo que decís. Sí. A mí Aterciopelados, casualmente, cuando yo pienso en Aterciopelados, pienso en Bolero Falaz, que fue esa canción como que el primer video colombiano, bueno, fue, creo que después de Estados Alterados fue el segundo video colombiano a rotar en MTV, pero sí, o sea, Florecita Rockera es ese himno, o sea, y es una canción de esas que uno dice, hasta los papás y los tíos de uno de las saben.
1: Sí.
0: Es impresionante, pero sí, la canción logró trascender barreras en Colombia y sí puede ser uno de los himnos del rock colombiano.
1: Listo, la segunda canción que propongo en este bloque es de Los Prisioneros, una banda que obviamente conocí en ese boom del rock en español, uh-huh, de finales de los 80, pero digamos que no la valoré hasta tiempo después.
0: Me pasa igual.
1: Cuando comencé a escuchar con más detenimiento, digamos, tanto las canciones que ya había escuchado como las otras, yo propongo aquí la canción Latinoamérica es un pueblo al sur de Estados Unidos. Digamos, no es de sus más conocidas,
0: pero es muy buena canción.
1: Pero me gusta muchísimo porque a la par con el flirteo, con el ska que, uh-huh, tiene musicalmente, sintetiza la crítica y la sátira en una canción. En este caso, pues para situaciones ya de orden geopolítico. Muy curioso, me gusta que cuando habla la canción en un momento y menciona a Ronald Reagan y la reina, uh-huh, obviamente los líderes de Reino Unido, sí, de Estados Unidos, uh-huh, en los 80s, y luego, como en el año 2008, una banda chilena, Los Miserables, hizo un cover y ya mencionaba, era a Obama,
0: a los actuales,
1: a Obama y la reina, y en vez de Carolina de Mónaco, que en ese momento era... era parte de la realeza, sí, inglesa, sí, mencionaba a Paris Hilton, ya actualizando al año 2008. Pero okay, entonces Los Prisioneros, una banda que me gusta mucho, y esta canción que me parece que sintetiza lo musical y la propuesta conceptual ya que tiene la banda.
0: Me pasó igual con Los Prisioneros, o sea, uno como que no le dio el valor en su momento y hoy en día entiende la carga política y que tenían para Latinoamérica en ese momento y lo que se atrevieron a hacer en su momento. Y ni estos manes eran berracos, eran, sí, tesos, impresionante.
1: En plena dictadura, sí, chilena de Pinochet.
0: Yo creo que hoy en día se le está dando el lugar a Los Prisioneros, digamos, no desde lo comercial, porque pues obviamente yo creo que Los Prisioneros, digamos, en lo comercial no podrían decir somos millonarios de cuenta de la música, pero al menos sí se le está dando el lugar en la importancia que tiene la historia del rock latinoamericano y sobre todo por la visión política y todo lo que transmitió en su momento, que hoy en día nos estamos dando cuenta de lo importante que era. Y vamos a cerrar con un tema
1: cerramos
0: personal.
1: Cerramos con un, no sé, creo que es injusto con la canción decirle gusto culposo, porque para mí representa un momento muy importante en la vida. Y yo lo traigo como ejemplo de lo que puede generar una canción. No solo desde lo que te dice, digamos, explícitamente, sino de lo que podés interpretar o lo que significa por momentos que viviste en tu vida. Este es Penso Positivo del italiano Lorenzo Jovanotti, uh-huh, del año 1994. Otro dato muy friki, como toda esta conversación. El primer CD que yo tuve fue este CD, Lorenzo, okay, 94. Me lo compró mi mamá en Discos La Rumbita, en la Terminal del Norte.
0: Ah, interesante. O sea, yo me acuerdo de ese Disco La Rumbita.
1: Disco La Rumbita, que tenía muchas sedes aquí.
0: Sí, sí, eso. Ellos tenían, yo creo que ellos eran los que mandaban la parada en los venta de discos, y había otra, no me acuerdo.
1: La otra, creo que la Feria del Disco.
0: La Feria del Disco, exacto. Y eso era impresionante. Mi hermano compraba mucho allá. Yo en esa época no tenía plata para comprar. Pero sí, era un referente de ciudad. Y lo de Jovanotti, como decís, no sé si es gusto culposo o qué, pero en su momento, también en el 94, en esa época, A mí esa canción me encantó. Yo vi el video, me parecía súper bacana, la letra, el ritmo. O sea, era un tema. Y aparte, no estamos muy acostumbrados a nada de Italia. O al menos no es en ese momento. A mí me gusta mucho Serenata Rap.
1: Serenata Rap es una excelente de canción. Lo curioso entonces es que cuando digo gusto culposo, digo injusto, es porque quizás si yo escuchara esa canción hoy, no sería de todo mi gusto.
0: Exacto. Pero entonces, ya se quedó clavada.
1: Ya, no, completamente clavada. Y yo quiero traer una historia, espero alcance a sonar completa, porque yo soy del municipio de La Ceja.
0: Ok. Gran municipio.
1: Todavía municipio, todavía. Y aún hoy existe la costumbre en diciembre de venir de los pueblos a ver los alumbrados, okay, en Medellín. Bueno, incluso internamente.
0: A pesar de
1: Medellín,
0: que La Ceja ya está también aquí a 40 minutos.
1: Entonces, en ese momento, diciembre del año 1994, mi familia paterna contrataron un bus para ir a ver los alumbrados a Medellín.
0: Okay.
1: Eso es un parche que todavía se hace, todos lo hemos hecho
0: en algún momento.
1: En momentos. Y resulta que cuando nos íbamos a devolver para La Ceja, un primo y yo nos montamos al bus y pusimos en el radio Radioactivo.
0: Okay.
1: Y empezó a sonar Penso Positivo de Jovanotti, era una canción que a mí me gustaba. Entonces en ese momento se iban montando pues los tíos, las personas, tías, los primos, y la esposa de un tío, de una manera muy peyorativa, empezó a decir, ¿qué es esa música? Algo así, ¿qué es esa canción? Y yo no recuerdo cómo antecedió, pero recuerdo la frase específica y el tono peyorativo. ¿Qué mensaje? ¿Qué es ese mensaje?
0: Ni siquiera entendía la letra.
1: Y puede que la canción no tenga una lírica muy compleja, pero pues positiva.
0: Exactamente.
1: Y entonces obviamente podrán entender la rabia adolescente, claro, de ese momento. Y obviamente cambiaron de emisora.
0: Ah, no te la dejaron escuchar.
1: No sé si fue la canción inmediata que estaba sonando o no después. Empezó a sonar, estábamos en diciembre, aquella canción que dice algo así como, lo que te hace Leodoro te lo hago yo, lo que te toca Leodoro te lo toco yo, algo así.
0: Ok.
1: Y yo, dentro de mi rabia adolescente, no podemos pensar que yo iba a tener otra reacción. Yo grité en el bus de una manera muy rabiosa, ¡qué mensaje! ¡Qué mensaje! Pero lo curioso es que yo ese día entendí que había una cosa que se llamaba doble moral, y eso es una situación que me ha servido mucho desde ese momento hasta hoy en la vida.
0: Ah, excelente, qué buena historia. O sea, eso es lo que nos ha pasado todavía a los rockeros. Desde pelazo, hoy en día a uno ya no le importa, ya estamos por una edad en la que uno ya le pasa todo de largo. Pero yo creo que ese era el mensaje siempre. O sea, ¿qué dice eso? Música de locos. ¿Qué es ese estruendo? ¿Qué es ese ruido? La expresión ruido de manera peyorativa para referirse a los géneros que hemos escuchado toda la vida ha sido una constante. Y creo que ahí te pasó, y nos pasó a todos. De hecho, yo era los que me sentaban en el metro y a veces no me sentaban al lado mío porque tenía pelo largo. Entonces, esas son historias que siempre nos quedan ahí. Julián, mil gracias. Los vamos a dejar entonces con estas tres canciones. Los dejamos con buena música. Muchas gracias por venir aquí al lado.
1: No, Ronald, encantado de haber estado aquí, de contar historias, hacer canciones, pues repito, porque somos de los que medimos la vida a través de eso, y hay mucho, mucho que contar que aquí pudimos, pues, gracias a vos, plasmar una parte de eso.
0: Muchas gracias, Julián. Vamos a dejarlo entonces con Florecita Roquera de los Aterciopelados, Prisioneros, con Latinoamérica es un pueblo al sur de Estados Unidos, y cerramos con Jovanotti, Yo Penso Positivo, aquí en La Osa de Radio Nacional 100.4 FM. 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

Hola, bienvenidas y bienvenidos a Poder Latino Rock en Español. Estamos en la Ciudad Blanca, la ciudad universitaria, 98.5 FM en Bogotá, 100.4 FM en Medellín y radio.unal.edu.co.

0: Podemos comunicarnos a través de nuestras redes sociales. En Facebook, Poder Latino como perfil, Poder Latino Radio como grupo, y también estamos en Instagram y X, @ Poder Latino UN. Hoy en Poder Latino, el invitado nacional, Últimos Nietos, agrupación caleña, el clásico. Escucharemos a Mano Negra de Francia. El álbum destacado es El Ángel Caído de 2001 de la agrupación asturiana Avalanche. Las bandas internacionales, otra agrupación española, Sauron. Bienvenidas y bienvenidos.
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0: Invitado nacional, hoy tenemos una banda que proviene de Cali, Últimos Nietos, y estamos con uno de sus integrantes, el baterista Carlos Beltrán. Carlos, bienvenidísimo aquí a Poder Latino, a las emisoras de la Universidad Nacional de Colombia.
1: Muchas gracias, Álvaro, por esta invitación y por este espacio. Qué fascinante poder estar en los oídos de la radio de las universidades. Es algo que nos llena de orgullo y de fascinación.
0: Claro que sí, a nosotros nos encanta tener a la gente que sigue haciendo música aquí en esta escena del rock nacional, una banda que tiene un sonido muy fresco, y al mismo tiempo me gusta mucho leer estos comunicados de prensa en donde se refieren a ellos mismos como una banda que tiene propuestas frescas y que es de la escena independiente, con contrastes. Me gusta esto de los contrastes, con letras melancólicas que se entrelazan con arreglos vibrantes y enérgicos. Y es que eso es lo que yo escuché en todas las canciones que tienen, porque hoy nos traen un estreno al mismo tiempo que se llama De Nuevo al Final, que es un EP bien interesante y no solamente se queda en lo sonoro, pero de esto vamos a hablar a lo largo de esta conversación con Carlos. Pero Carlos, hablemos primero del grupo, de esa historia de vida de cada uno de ustedes. Hablemos entonces de cómo se reúnen ustedes para hacer este proyecto musical y también de sus integrantes.
1: Qué chévere, Álvaro. Mira que yo soy la última persona que integra Últimos Nietos, tal cual como está ahora, y quienes estamos presentando pues esta propuesta con este nuevo EP. Nietos tiene ya 5, va para 6 años de formación. Originalmente están Mario, que es el bajista, Juliana, que es la cantante, y Damián, que es el guitarrista, y junto a otros dos amigos míos, pero también pues de ellos formaron la banda, Juanfe Navia y Felipe. Pero ellos por motivos personales, porque vos sabes que la vida tiene rumbos distintos, uno tuvo que salir del país y el otro tuvo que salir de la ciudad a vivir en distintas experiencias. Y en ese momento pues quedaron Juliana, Damián y Mario como con la decisión de si seguir o no seguir con Nietos. Y tomaron la decisión de seguir y de llamarme para integrar como con ellos esta nueva idea, este nuevo proyecto, esta nueva perspectiva, si se quiere. Y aquí vamos, esta es nuestra primera producción juntos, De Nuevo al Final, y estamos muy contentos pues con todo lo que ha pasado y cómo lo ha recibido la gente.
0: Bueno, y cuando usted llega a la agrupación, una agrupación que en medio de todo ya había un sonido consolidado, ¿cómo la ve? ¿Cómo es llegar a una agrupación así, aportar pues toda su experiencia a Carlos también? ¿Y cómo estuvo eso? Me imagino que la amistad sobre todo ayuda mucho a que usted se sienta cómodo dentro de la agrupación.
1: Claro, fue maravilloso porque, digamos, mi primer acercamiento con ellos, más allá de la amistad, fue la genuina y absoluta admiración. Yo con Juliana, es una historia muy curiosa porque nosotros estudiamos juntos en el colegio, no quizá en el mismo salón, pero sí éramos como la misma cohorte. Y pues pasaron muchísimos años de nuestra vida sin que nadie supiera absolutamente nada de nadie, y después nos reencontramos en un evento en el cual, oh sorpresa, Juliana era la cantante de una agrupación que se llamaba Últimos Nietos, y pues para mí fue súper sorprendente, súper grato, pero más allá como del afecto y de la memoria, realmente la propuesta de Nietos desde el inicio pues ha sido fascinante, ha sido muy bacano porque ha refrescado no solamente como los oídos y la escena, sino que de alguna manera habla de una generación que ahorita está transitando ya más allá de su temprana y ya más lejana adultez, y eso pues ha generado una simpatía tremenda. Entonces, claro, yo primero fui fan, o sea, fui un absoluto fan y amigo, y hicimos colaboraciones pues con otras agrupaciones con las que yo he participado, hicimos conciertos juntos, y eventualmente pues ya me invitaron a tocar un par de veces como músico invitado, hasta que ya se dio pues la integración completa y de lleno en el proyecto.
0: Hablemos entonces de este EP que nos traen hoy, este De Nuevo al Final, que tiene 5 canciones, si no estoy mal, y que de alguna manera retratan lo que usted nos está comentando, de ese interés también por ver y conocer toda la cotidianidad, pero también dice en un universo donde el capitalismo opera como religión social, la banda no es indiferente. Hablemos un poquito de esta producción.
1: Claro, mira que hay una idea que está que digamos la fuimos encontrando a medida que se fue elaborando las canciones, que se fue proyectando pues el EP y sobre todo que fuimos un poco como experimentando cada uno en nuestras vidas, porque habla realmente de un sinsentido que uno puede encontrar en distintos aspectos de su vida. Pero ese sinsentido está relacionado con, pues, con el sistema al que nosotros atendemos. En realidad, tener que trabajar para sobrevivir o tener que trabajar para generar tus proyectos o tener que trabajar para poder estar jugando como a esta idea del relacionamiento social es una cuestión que puede llegar a ser pues bastante opresiva en algunos momentos de la vida y sobre todo cuando se está transitando como en estas edades mayor de 30, llegando a los 40, donde el asunto empieza a tomar una perspectiva de futuro, ¿no? Entonces, como ascendiendo un poco a la idea de esta obra maestra de Rodrigo D, pues a veces se siente que no hay futuro y eso puede ser angustiante y es parte de esa angustia de lo que nosotros hemos querido pues plasmar en este EP.
0: Me hace acordar de esa corte de Rodrigo de No Futuro, Mátate, no te desesperes, ¿no? Que es un contraste bien... bueno, eso me gusta mucho cuando ustedes dicen, bueno, hay que trabajar para poder hacer sus propios proyectos. Ojalá algún día puedan trabajarle solamente al proyecto de Últimos Nietos, porque de todas maneras es un trabajo arduo, ¿no? Ustedes están en la escena independiente y en la escena independiente hay que hacer desde la A hasta la Z, ¿no?
1: Total, absolutamente todo. Hay que gestionarlo todo, hay que trabajarlo todo y sobre todo, pues sí, hay que conseguirse los recursos. Hay que conseguirse los recursos y la única manera es pues trabajando. Cada uno de nosotros es lo que compartimos también en nuestra vida, más allá de como las similitudes y los gustos. Realmente todos somos trabajadores, cada uno tiene su oficio y su profesión, pero más allá como de la perspectiva vocacional, pues todos tenemos que trabajar. Entonces, en esa estamos.
0: Claro que sí. Pero nos alegra que tengan mucho tiempo para hacer este tipo de música porque refresca definitivamente la escena. Es un muy buen proyecto, que ya más que proyecto es una realidad tener este EP de nuevo al final. Vamos con la música, escuchemos esta canción que nos ha estado acompañando aquí de fondo.

0: Modo Avión, de Últimos Nietos, de este EP que nos traen hoy en este lanzamiento, de nuevo al final. Carlos, hablemos un poco de esta canción, Modo Avión.
1: Sí, Modo Avión. Para mí es quizá una de las favoritas por distinta. Digamos, sí, hay un estilo, hay una identidad, si se quiere, de Nietos, que en este EP ha cambiado un poco, más allá como de transformarse totalmente, pues sí buscó otras sonoridades, buscó otros elementos, y quizá

0: Ya Modo Avión es la canción que mejor refleja eso en términos de lo artístico. Es la más distinta de tocar, es la más distinta de sonar y por el momento es mi favorita justamente por eso, porque ha generado como una sensación distinta, no solamente en la escucha, sino a la hora de interpretarla. También ha demandado como un ejercicio consciente y juicioso del instrumento, en mi caso, por ejemplo, con la batería. Entonces es por ahora mi canción favorita del EP.
1: Y pues ya que hablamos de esto, cuéntenos, Carlos, ¿cómo es ese proceso creativo dentro de Últimos Nietos? ¿Cómo es que ustedes ensamblan una canción desde la composición? ¿Quién se encarga de la composición? ¿Todos tienen que ver con este proceso? ¿Cómo es que ustedes se reúnen y empiezan a darle cuerpo a una canción y finalmente a un EP? Porque digamos que si es difícil hacerlo en una canción, escoger las diferentes cortes que van a ser parte del EP debe ser difícil, ¿no? Porque tendrán más material y descartar, yo creo que muchas veces es un poco doloroso.
0: Es lo más duro. Así fue, definitivamente fue lo más duro. Hay unas canciones que incluso quedaron grabadas y bueno, vamos a ver cuál será el momento para compartirlas, si es el caso. Pero sí, ya que funciona, curiosamente, digamos, hablando específicamente de lo que sucedió con De Nuevo al Final, sí hubo como una ruta sin quererlo y era que Damián, que es el guitarrista, pues es la persona que llega a veces con la idea, un riff, con una maqueta, sí, como con una estructura que le está sonando en su cabeza. Y eso inmediatamente lo comparte con todos y todo el mundo empieza a aportar desde sus distintas, pues, posibilidades. Juliana es una letrista brutal, Damián también es un letrista brutal, digamos, escriben muy bacano. Mario es una persona que tiene mucho criterio para las armonías, que tiene muy buenas ideas para los sonidos sintéticos, que le gusta explorar también. Y en mi caso, pues siempre ha sido como el aporte en términos de lo rítmico, ¿no? También desde lo que puedo aportar con las estructuras de las canciones, porque con Nietos, tanto antes de ser parte firme de Nietos como ahora, me ha generado a mí una sensación de encanto en términos de la crudeza. Digamos, Nietos compone de una manera cruda, si se quiere. También porque hay un bagaje previo que viene como de sonidos ya absolutamente crudos. Por ejemplo, el punk. Juliana viene de un contexto totalmente punkero. Damián venía de tocar punk. Mario viene de bandas de hardcore y de hardcore punk. Entonces hay una crudeza ahí como en lo que nosotros podemos interpretar. Y yo toda la vida he tocado rock. Entonces ahí hay algo que hemos puesto como en juicio un poco, o más bien no en juicio, sino en juego. Hemos puesto en juego estos elementos que han hecho parte como de nuestras trayectorias y ahorita pues estamos buscando otras sonoridades. Que al final, por ejemplo, sucedía algo muy curioso y es que a veces escuchábamos las canciones grabadas y decíamos, pero esto está sonando, sin llamarlo popero, sonaba un poco ligero, ¿no? Y eso de alguna manera le hacía ruido a varios de nosotros en la cabeza. Pero a la hora de que nosotros ya terminamos y eso se proyectó y pudimos grabar, el sonido que resultó es el que nosotros pues podemos proyectar en una tarima. Y nosotros no podemos tocar nada distinto a lo que hemos tocado realmente toda la vida. A Juliana le suena el punk por todo lado, a Mario le suena el hardcore por todo lado, a Damián también, y yo también solamente sé tocar es esto. Entonces como que nuestra interpretación se encontró también en un lugar común. Y eso nos ha facilitado mucho las cosas para componer, para trabajar, como para darle vida a las ideas.
1: Y ahora que hablamos precisamente de esos sonidos de los que proviene la banda, ahora sí voy a centrarme en usted, Carlos, y es hablar un poquito de esas influencias, de quién habla a través de usted, cómo es Carlos a nivel artístico con respecto a todo lo que ha vivido y a todo lo que ha escuchado. ¿Cuáles son esas influencias que usted traslada también a la banda de alguna manera, no?
0: Uy, tremenda pregunta, Álvaro. Claro, es muy duro porque, digamos, en distintos momentos de la vida uno atiende a necesidades distintas con su escucha y con sus consumos culturales. Mi entorno familiar fue muy rockero, digamos, el rock más clásico posible, el hard rock, el heavy rock, un poco de metal, sobre todo de metal progresivo, y de alguna manera eso fue con lo que yo crecí. Y en el momento en que yo empecé a encontrar cosas por mi parte, digamos, por mi cuenta, con mis socializaciones primarias, el colegio, la gente que conocía por fuera de mi casa, el asunto se amplió pues a otras sonoridades, ¿no? Al funk, al blues, al pop, a la música electrónica, como a otros elementos que me iban generando sensaciones distintas y hasta el sol de hoy pues sigue siendo como un popurrí de cosas. Pero ya propiamente de la batería, sí, yo siempre toqué rock, siempre he tocado rock o variantes muy relacionadas con el rock, por ejemplo el blues o el funk, cosas así por el estilo, y eso hace parte como de mi lenguaje, hace parte de mi lenguaje en el instrumento y hace parte también como de lo que yo quiero proyectar en la interpretación. Yo creo que esto que voy a decir lo ha sufrido un montón de bateristas toda la vida y lo seguirán sufriendo, pero obvio, mi gran problema es que a mí me conocían como el bulloso. Si yo me sentaba a tocar con una banda en algún lugar, es como, no, man toca muy duro, este man, ¿por qué no le puedes pegar más pasito? Y sí, obvio, hay contextos en los que uno puede como que matizar o dinamizar o de alguna manera como contextualizarse, pero realmente la interpretación pues no se puede falsear, y si uno toca duro, toca duro.
1: Y yo me imagino que eso en vivo es lo que también le da un plus, el hecho de estar tocando la batería con el alma al corazón. Es difícil poder matizar.
0: Sí lo es.
1: Claro que sí. Escuchemos otra canción de este EP, de este muy buen EP que nos traen hoy, de nuevo al final. Escuchemos Cara Sucia y cuando volvamos hablamos de la canción.

0: Cara Sucia, otra de las canciones que nos trae esta banda caleña, que está haciendo buena música, está dándole frescura a esta escena rockera. Nos encanta que nos traigan estas nuevas propuestas, porque definitivamente eso que alguien alguna vez dijo, el rock ha muerto, pues no, resulta que no. Me encanta que nuestros invitados vengan y digan, miren que estamos haciendo música, la estamos haciendo bien y seguimos con todas las narrativas que tiene el rock para contar. Esto creo que nunca se acaba. Hablemos un poquito de Cara Sucia entonces, de esta canción que acabamos de escuchar.
1: Cara Sucia es una de esas composiciones casi que por su totalidad de Damián. Damián la escribió, la letra, Damián compuso los riffs de guitarra y de alguna manera como que estructuró casi que toda la idea. Nosotros entramos a aportar detalles y cuestiones en términos de la estructura, de la armonía y bueno, de los sonidos. Pero esta es una canción muy personal de Damián. Habla justamente de esos momentos ya profundos del absoluto sinsentido. O sea, no hay nada por fuera de esa sensación tan abrumadora que puede a veces pues sobrecoger la vida, ¿no? En términos de lo laboral, de lo personal, de no saber ni de dónde vengo, ni para dónde voy, y sobre todo ni cómo ir. Entonces, así nació Cara Sucia. Por eso tiene como esa, de alguna manera, esa fuerza, porque pues quiere reflejar esa tensión, quiere reflejar como esa sensación.
0: Pero mire que yo sé que el lanzamiento no se expande solamente al sonido, sino también es atada, o no sé cómo decirlo, con una serie audiovisual que ya se puede ver en el canal de YouTube dirigida por Eduard Gómez, que tiene como y está como dividida en capítulos. Es decir que este EP también tiene un plus, y es estar digamos hecha como una narrativa o una línea que también va a lo audiovisual, tan importante en estos tiempos, porque si nosotros hacemos radio tenemos y sabemos que lo audiovisual está manejando nuestras comunicaciones y es bien importante. Hablemos un poquito de esta muy buena propuesta, que es expandir el EP a una serie audiovisual.
1: Sí, es muy chévere este tema, Álvaro, porque aquí entonces hay que hablar de un colectivo audiovisual que está radicado aquí en Cali, que se llama La Montaña. La Montaña es un grupo de personas que han estudiado cine, que trabajan directamente por lo audiovisual, que sus apuestas están justamente como en ese sector cultural de lo gráfico, de los videoclips, de las películas, de los cortos. Y tuvimos la oportunidad de trabajar con ellos en un video de una canción previa que se llama Última Fiesta. Y esa experiencia fue maravillosa, digamos, hubo una muy buena relación con ellos, también como no solamente en términos del trabajo o de la amistad, sino como del concepto. Uno poder encontrar que desde dos lugares aparentemente distintos que vendría siendo la música y el video, encontrar como esa sinergia para poder hablar de lo mismo o para poder representar lo mismo o a veces resignificarlo, como en este caso de lo de nuevo al final, es muy bacán. Entonces, La Montaña, les invito mucho a que busquen La Montaña Cine, es un colectivo que le ha hecho videos a distintos artistas aquí en Cali, pero que también tiene otros proyectos, ¿no? Unos cortometrajes, van a lanzar un largometraje próximamente, entonces es muy bacano. Y a raíz de esa experiencia de Última Fiesta, pues justamente se habló con La Montaña para trabajar el EP. Entonces pasaron muchas cosas, ¿no? O sea, primero eran unos videoclips, después eran unos visualizers, después era un video completo con cortes de las canciones, pero solamente como mostrando una historia única, como que se transformó en muchas cosas. Y también hubo como generaciones de ideas que no nacieron de la forma en la que las estamos comunicando, porque tomaron un nuevo sentido para nosotros. Por ejemplo, en todo el EP, en todo el visualizer pues de este EP, se narra una sola historia, y es esta historia de que Damián, Juliana y Mario están trabajando abriendo huecos. ¿Y qué significa abrir huecos? Entonces, no, esto es, empezamos a pensar desde la propuesta de La Montaña, abrir huecos es esta gente cava tumbas, ¿no? O esta gente abre huecos para personajes siniestros. Y realmente lo que surgió es que abrir huecos es la simbología de camellar. O sea, tenemos que ir a abrir un hueco porque ese es nuestro camello. Y después de abrir un hueco, de ir a sudar pala, de tomarse una cerveza, de dejar el hueco abierto, de coger la moto y tirarse los tres otra vez, pues llegan a la casa a hacer música. Y cuando llegan a la casa a hacer música, pues se encuentran conmigo, porque yo estoy abriendo huecos, pero por otro lado. Entonces, esta idea finalmente entró como en resonancia con nosotros, pues justamente por esto que te comentaba al inicio, y es que, pues sí, hay que ubicarnos como en este contexto de este juego social, que finalmente pues el neoliberalismo y el capitalismo está con el pie en la nuca sobre todos nosotros, es o jugas a esto o te vas, o te vas de alguna manera. Pues la manera de jugar de nietos es abriendo huecos. Esa es nuestra chamba, ese es nuestro camello. Y con eso es que entonces llegamos a la casa a hacer música.
0: Y es que uno se abre huecos en la vida todo el tiempo, ¿no? Para poder cumplir sus sueños, ¿no? Qué buena metáfora, porque tiene como cinco o seis significados eso de abrir huecos.
1: Claro, total, total. Le fuimos encontrando muchas cosas hasta que abrir huecos finalmente es salir a trabajar.
0: Sí, es verdad. Finalmente, Carlos, ¿dónde los encontramos? ¿Dónde encontramos este EP? Me imagino que en todas las plataformas digitales. ¿Cuál es su canal de YouTube para ver esta propuesta interesante? ¿Dónde están las demás producciones? Porque sabemos que, pues que Últimos Nietos tiene más producciones. ¿Dónde encontrar todo esto?
1: En todas, como tú le dijiste, en todas las plataformas nos pueden encontrar como Últimos Nietos. Les invito especialmente a que vayan a ver los videos de nuevo al final, que esos los encuentran en YouTube, para que puedan como seguir esa historia que con mucho gusto y con mucho amor también queremos compartir con la gente, sobre todo pues con la gente que se identifica. Para nosotros ha sido una gran sorpresa y sobre todo ha sido algo de mucha gratitud y de mucho amor saber que la gente realmente se identifica con esto, con esta idea, como con estas letras, como con estas simbologías, porque sé que es una experiencia común a la gran mayoría de la población. Entonces, sentir eso es bacano.
0: Claro que sí. Y qué bueno, ¿y qué viene para Últimos Nietos? Me imagino que empezarán a hacer sus giras de promoción y no sé, dice que va a haber un tour en México.
1: Sí, estamos planeando hace ya un buen rato. Hay una cosa muy curiosa que decís eso, y es que si vos te vas a pillar como los comentarios en los videos de YouTube, hay una gente que dice, ¿cómo así? ¿Es que esta gente no es de México? Y yo no entiendo en qué momento eso surgió como una idea, pero sí, hay una gran simpatía por la música de nietos en México, y ese es nuestro plan. Nuestro plan como a mediano plazo, poder ir a darse el roce por allá y ver cómo están esos asuntos. Pero ya para este segundo semestre del año, pues lo que viene es sí un tour nacional para darle como movilidad al EP, poderlo tocar en vivo, podernos ver con la gente directamente, poder sentir pues eso, porque es muy placentero. Realmente la razón de ser de esto es esa, salir a tocar, porque ahí es donde está pues gran parte de esta excitación y de esta sensación de realización, pues de hacer la música, y es compartirla en vivo. Y ya en las próximas semanas, un par de semanas, estaremos anunciando esas fechas.
0: Claro, vamos a estar muy pendientes porque queremos ver a Últimos Nietos tocando todas estas canciones que nos trajeron hoy en vivo, como debe ser, sintiendo la música, como tiene que ser un grupo, reflejando todo lo que están poniendo en una producción, en estudio, reflejándola en ese en vivo, ¿no? Y sabemos que ustedes lo hacen muy bien y los queremos ver.
1: Qué chévere, Álvaro, muchas gracias, te agradezco mucho esta invitación, este espacio y sobre todo tu apertura pues para recibir esta música.
0: Claro que sí, nos vamos como siempre decimos, como debe ser, con la música, con dos canciones, Otro Día Más y la homónima al álbum de nuevo al final. Muchísimas gracias, Carlos Beltrán, por estar con nosotros hoy representando a Últimos Nietos.
1: Muchas gracias, Álvaro. Saludos a toda tu audiencia.

0: Mano Negra, terremoto cultural que sacudió la escena musical europea y latinoamericana a finales de los 80 y principios de los 90. Liderada por el gran Manu Chao, la banda no solo mezcló géneros, inventó uno, este que era caos organizado al que llamaron Pachanca. El proyecto, audaz, rebelde, profundamente político. Su sonido era un cóctel explosivo de punk, de ska, de reggae, de salsa, de flamenco, incluso de sonidos africanos. A eso se sumaba una energía volcánica en vivo y una decisión estética clave: cantar en francés, español, inglés y árabe, borrando fronteras lingüísticas. Sus integrantes, la banda funcionaba como una comuna de talentos y cada músico aportaba un matiz distinto a la mezcla. Pioneros del mestizaje abrieron el camino para muchas bandas posteriores que mezclaron rock con músicas del mundo. Demostraron que se podía ser radical, independiente y a la vez resonar a escala internacional sin perder esa esencia callejera que los caracterizaba. Mano Negra no era una banda, era un estilo de vida, un circo, una guerrilla musical al mismo tiempo. Es una agrupación que no duró mucho en realidad, pero después se vería reflejado en todo lo que ha hecho Manu Chao en su etapa como solista. Hoy traemos Casa Babylon de 1994, Testamento Definitivo de Mano Negra, grito y un álbum denso y frenético que funciona como puente entre el sonido colectivo del grupo y la futura carrera como solista de Manu Chao, publicado después de la mítica gira ferroviaria por nuestro país, por Colombia, y agotadora, por supuesto. El disco respiró calor, calle, polvo, encontrarse con la gente, reconocerse en otras culturas. Esa experiencia impregna su pulso político y su atmósfera latinoamericana. A diferencia de trabajos anteriores, el punk y el ska ceden un poco el terreno ante la electrónica y los sampleos, una fuerte influencia de la salsa y el merengue. El resultado es, podríamos decir, un collage sonoro como una ciudad encendida de madrugada. La producción, el patchwork como lo llamaron, el disco funciona como una transmisión de radio pirata lleno de fragmentos de voces, noticias, ruidos callejeros, el mercado, el jolgorio, los samples que se enlazan en una canción con otra sin descanso. Parece solo una canción todo el álbum. Temática, una crítica feroz al consumismo, a la desigualdad, a la opresión, siempre desde una perspectiva festiva. La experimentación es profunda, la banda ya no solo toca géneros, sino que los deconstruye y los vuelve a armar en tiempo real. Casa Babylon marcó una generación y un quiebre. Durante la grabación, la banda ya atravesaba una desintegración interna. Varios de los que pertenecen a Mano Negra, los originales, abandonan el proyecto antes de la publicación del disco, dejando a Manu Chao como figura central de la etapa final. ¿Qué tal si escuchamos precisamente todo lo que acabamos de hablar en sus canciones? Viva Zapata, Señor Matanza, que el videoclip se hizo aquí en nuestro país, incluso aquí en Bogotá, Santa Maradona, El Alacrán, Mama Perfecta y su éxito La Vida.
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1: Estaba muy tranquilo en su casa de la carrera 17 con calle 33 Sur cuando se registraron los hechos. Fue alcanzado por un cable de alta.

Avalanch es una de las instituciones más importantes del heavy metal español. Originarios de Asturias, han funcionado como un verdadero camaleón musical. Partieron de un power metal épico y clásico y evolucionaron hacia un enfoque más progresivo y alternativo, siempre con una producción impecable. Tiene varias eras, sobre todo por el cambio de sus vocalistas. La era de Víctor García, que es el power metal clásico. Esta es quizá el momento que los catapulta a la gloria con temáticas centradas en la fantasía, la épica. Publicaron discos que hoy son pilares del género, como El Ángel Caído, que traemos hoy, considerado uno de los mejores discos de metal en español, con temas como Shana y Antojo de un Dios, que hoy los escucharemos. Ellos se volvieron himnos generacionales. El sonido con un doble bombo veloz, guitarras de aire neoclásico y voces agudas y potentes. Es que la voz de Víctor es especial. La era de Ramón Laje, con una madurez progresiva tras una ruptura traumática que dio lugar a la formación de otra de las grandes, Warcry. Alberto Rionda, líder y principal compositor, reclutó a Ramón Laje. El sonido se volvió más íntimo, técnico y oscuro. Los Poetas Han Muerto, por ejemplo, que fue el hito de esa etapa, un giro radical que dividió a los seguidores, pero confirmó la capacidad de Alberto Rionda para componer más allá de los límites del power metal. Toques de hard rock, metal moderno, con letras un poco más filosóficas y poéticas, alejadas algo de la épica. Y su etapa que llamarían All Star, regresó con músicos internacionales. Aquí sí hubo un parón de varios años, pero Alberto Rionda regresó en 2017 con una formación de músicos de talla internacional, incluido Israel Ramos en la voz y artistas vinculados a escenas como Rhapsody o Stratovarius. En esta etapa también regrabaron su clásico El Ángel Caído, aniversario 15. La formación actual, aunque la banda ha vivido múltiples cambios, el núcleo siempre ha sido el virtuosismo. En años recientes han contado con Alberto Rionda, por supuesto, su guitarrista, líder, compositor y único miembro fundador constante, José Pardial, incorporación reciente en voces con potencia y técnica que remite a los mejores años del grupo, Mike Terrana y Manuel Ramil, nombres que han pasado por sus filas elevando el nivel técnico a estándares internacionales. Lo que distingue a Avalanch dentro de su generación es la ambición creativa de Alberto. Nunca se conformó con repetir una fórmula, ya fuera incorporando arreglos acústicos u orquestales o explorando sonidos más crudos y modernos. La banda ha buscado una combinación constante de excelencia en la producción y complejidad compositiva. Hoy traemos precisamente El Ángel Caído, que es este álbum destacado, considerado por la crítica del público como la obra cumbre de esta agrupación y uno de los pilares del heavy metal en castellano. Es un disco conceptual que marcó un antes y un después en la escena. Se consolidó y consolidó mejor la identidad de la banda asturiana. El álbum elevó el estándar de producción y composición del género a inicios de este milenio. La historia se apoya en una narrativa existencialista y bíblica, la caída de Lucifer, la dualidad entre el bien y el mal, y en el fondo la pregunta por la condición humana. Musicalmente, es puro power metal neoclásico con pinceladas de metal progresivo, donde las guitarras sostienen melodías épicas sobre una base rítmica que yo creo que suena implacable. La producción, a cargo siempre de Alberto, fue especialmente ambiciosa para esa época. Un sonido nítido, potente, con arreglos orquestales que envuelven las estructuras de guitarra y refuerzan el carácter cinematográfico del disco, porque de verdad tiene una narrativa muy hacia el cine. Este disco inmortalizó a la que muchos consideran la formación clásica de Avalanch, al señor Víctor García por su carisma,

es simbólico de una etapa irrepetible. En 2017, Rionda regrabó el disco con una nueva alineación para celebrar su aniversario, confirmando que estas canciones siguen vigentes. Entonces escucharemos El Ángel Caído, Shana, Antojo de un Dios y Es Indispensable. Que escuchemos esa trilogía, Las Ruinas del Edén, acto 1, 2 y 3. Y aquí es donde se ve esa narrativa tan interesante que marcó el disco.

en Poder Latino, bandas internacionales.

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1: Sauron, si hay una banda que se construye un universo propio dentro del rock en español, es Sauron. Antes, recordemos que se llamaban Sauron Lambert, originarios de San Fernando, Cádiz, han perfeccionado lo que ellos denominan el juglar metal, una fusión del heavy metal, rock y música folk atravesada por la literatura y el relato. En sus inicios, que fue su etapa tolkiana de Tolkien, discos como El guardián de las melodías perdidas y Sombras del Este estuvieron marcadas por esta influencia de este autor, J.R.R. Tolkien y El Señor de los Anillos. Ya después la madurez con su etapa literaria y humana, con el tiempo ampliaron sus temas hacia la literatura clásica, como El Quijote, la historia andaluza y reflexiones sobre la vida, el amor y la superación. La estabilidad de sus miembros ha sido uno de los pilares de su éxito, permitiéndoles desarrollar un sonido que se nota en cohesión. Miguel Ángel Franco, Miguel, la voz versátil y melódica, sello distintivo desde el año 2004, capaz de ir de la dulzura de una balada a la potencia del heavy metal. Narcy Lara, el capitán y fundador, es un multiinstrumentista excepcional en esa guitarra rítmica, flautas, gaitas, laúd. El principal compositor de la banda, Raúl Rueda, en la guitarra solista, responsable de esos riffs y solos cargados de técnica. José Antonio Gallardo en el bajo aporta la solidez y el groove necesario para las partes más folk y rockeras, y Santi Carrasco en los teclados y coros, clave en la creación de atmósferas y arreglos orquestales. La estabilidad de sus integrantes, como dijimos al principio, ha sido clave en su crecimiento, desarrollando ese sonido reconocible y muy cohesionado. Sauron es famosa por sus directos, planteados como una fiesta narrativa. Suelen sumar, es todo un espectáculo, ¿no? Suelen sumar malabaristas, actores, coros, además de una conexión especial con el público. Como ellos le dicen, su familia juglar, de ser una banda de culto en el sur de España, pasaron a llenar a recintos en Latinoamérica y en Europa. Aquí los quieren mucho, demostrando que fantasía y rock pueden ir de la mano cuando se hace muy sinceramente y con el corazón. Traemos el álbum Música del año 2020, probablemente el álbum más introspectivo y emocionalmente honesto de esta banda. Sauron, publicado en un año atravesado por la incertidumbre global, por la pandemia, se convirtió en un refugio para muchos oyentes. Deja a un lado la parte de la épica fantástica de sus inicios y se acerca a los sentimientos, la conexión humana y el amor por el arte. Como su nombre sugiere, el disco celebra el poder creativo de las melodías. Música equilibra un folk rock festivo con pasajes de metal progresivo y una sensibilidad pop en los estribillos, lo que lo hace especialmente accesible sin perder riqueza instrumental. Hay variedad de matices en este disco, transita de baladas acústicas a canciones con orquestación y coros épicos, con letras humanas. Hay menos dragones, hay más reflexiones sobre el paso del tiempo, el duelo, la resiliencia y la alegría de vivir. Dejaron definitivamente ese homenaje al Señor de los Anillos. Y cada instrumento tradicional, la producción cristalina con las flautas, las gaitas, los violines, brilla sin perder la fuerza de las guitarras eléctricas. Vamos entonces a escuchar a esta muy buena agrupación con Amanecer cuando nadie nos ve y terminamos con La danza de los mundos.

Llegamos al final de Poder Latino, Rock en Español, transmitiendo desde Radio UNAL, emisora de la Unidad de Medios de Comunicación de la Universidad Nacional de Colombia, Unimedios. Hoy, escuchando muy buena música, le agradecemos de antemano a Eliana Roa, nuestra productora técnica. Y recuerden que nos podemos encontrar a través de las redes sociales en Facebook Poder Latino o Poder Latino Radio. Como grupo, tenemos esas dos opciones. También estamos en Instagram y X, @PoderLatinoUN. Y por supuesto, pueden visitar nuestra página radio.unal.edu.co. Yo soy Álvaro Buyamaya y los invito a que continúen en sintonía de Radio UNAL. Chao.

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La obra de Paul McCartney puede leerse como una poética de lo cotidiano. A diferencia de otros compositores dentro de la historia del rock que buscaron lo épico o lo monumental, McCartney ha construido gran parte de su universo musical a partir de gestos simples. La vida doméstica, los pequeños rituales del día a día, la memoria afectiva e incluso los paisajes íntimos. Por eso hoy les doy la bienvenida a este espacio de Transistor con un programa que he querido titular Paul McCartney, la poética de lo cotidiano. Los saludo dándoles la bienvenida a este capítulo Luis Fernando Rondón. El filósofo Henri Lefebvre, en su crítica de la vida cotidiana, plantea que lo cotidiano es un territorio donde se entrelaza experiencia, sensibilidad y tiempo vivido. Algo similar ocurre en muchas canciones de Paul McCartney, sin duda. Composiciones que tal vez no busquen ese gran drama grandilocuente, sino más bien la belleza escondida en lo aparentemente simple. En su música entonces aparecen casas, jardines, caminatas, recuerdos familiares, mascotas y escenas mínimas de la vida diaria. Y en esos fragmentos de experiencia cotidiana se revela una intuición profunda, pues que la vida ordinaria también puede contener una forma de poesía. Iniciamos este espacio, este programa de la poética de lo cotidiano dentro de las canciones, o bueno, dentro de algunas canciones de Paul McCartney, precisamente con Maybe I'm Amazed, que hace parte pues de su trabajo discográfico debut ya alejado de la marca Beatle, grabado en 1970. Vamos ahora a escuchar otro tema que ejemplifica lo que vengo diciendo, la canción Another Day. Ya continuamos con más de este Paul McCartney, la poética de lo cotidiano, aquí en Transistor. 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

Continuamos en este espacio Transistor, les recuerdo, hoy con un especial dedicado a Paul McCartney y la poética de lo cotidiano, lo que yo he considerado como esas escenas de la vida diaria que se introducen dentro del microcosmos compositivo de el ex Beatle Paul McCartney. Una de las canciones más reveladoras de Paul McCartney, ya la estábamos escuchando, Another Day, publicada en 1971 en el trabajo discográfico Ram, que él graba siendo el segundo junto a su compañera de vida, Linda McCartney. Esta canción describe un día cualquiera en la vida de una mujer que regresa del trabajo, repite sus rutinas y atraviesa en silencio la soledad de la ciudad. Así pues, la canción funciona casi como una pequeña crónica urbana. McCartney entonces observa la vida cotidiana con una mirada muy cercana, casi que mucha filigrana allí se puede percibir en sus letras, casi que cinematográfica, como si la música pues allí pudiera registrar los detalles más mínimos que componen la experiencia de vida.

Desde la disolución de The Beatles, Paul McCartney decidió alejarse durante un tiempo del centro de la industria musical y refugiarse en una vida mucho más tranquila junto a Linda McCartney en el campo, más específicamente en una granja en Escocia que él mismo compró. Heart of the Country, que ya estábamos escuchando, fue incluida en el trabajo discográfico Ram de 1971, que celebra precisamente esa experiencia, caminar por el campo, respirar aire fresco o incluso encontrar en la naturaleza una forma de equilibrio frente al ritmo acelerado de un mundo moderno. Así también se puede encontrar algo en la canción Bluebird, grabada por The Wings en el álbum Band on the Run. Esta canción entonces tal vez transmita una sensación de libertad, ¿por qué no? De ese campo, de ese aire abierto y que de alguna forma se llena de contemplación, ¿no? Esta atmósfera suave o luminosa que refuerza esa imagen del campo como un espacio de calma y renovación. Años más tarde grabaría Junior's Farm, que retomaría precisamente ese imaginario rural, pero con una energía mucho más eléctrica, mucho más rápida. Esta fue grabada con Wings en Nashville. Y bueno, la canción mezcla carretera, libertad, la vida lejos de todo ese centro urbano. Y bueno, recordar que esta canción no se encuentra en ningún trabajo discográfico de Paul McCartney, porque precisamente fue un sencillo. Tal vez se consigue, pues obviamente, en los grandes éxitos de Paul McCartney, pero la canción originalmente fue un sencillo. Bueno, en todas estas canciones que tratan el campo, pues allí no solamente aparece el paisaje, también pues allí se puede dimensionar ese paisaje como una forma de imaginar otro ritmo de vida, ¿no? Ese cambio de vida de lo más ajetreado hasta lo más calmado. Vamos con música, escucharemos Monkberry Moon Delight, seguido de Uncle Albert, Admiral Halsey, y luego finalizaremos con Let Me Roll It. Y ya continuamos con más de esta poética de lo cotidiano dentro de las canciones de Paul McCartney. Esto es Transistor.

0: La música de Paul McCartney también tiene momentos de intensidad y también de alguna forma de ese desborde creativo que transmite. Por ejemplo, escuchábamos Monk Berry Moon Delight, incluida en el trabajo discográfico Ram, que pues allí esas interpretaciones vocales son tal vez una de las más hermosas y también más intensas de toda su carrera. Claro, a dueto, insisto, con su compañera de vida, Linda McCartney. La canción mezcla humor surrealista, energía rockera y un espíritu casi lúdico. En ella el lenguaje parece liberarse de la lógica cotidiana y transformarse, pues, en un juego como de imágenes allí extrañas y sonidos exuberantes. Allí la canción también de forma tímbrica lo demuestra. Algo similar ocurre con la siguiente canción que ya escuchábamos, Uncle Albert Admirals Huxley, también de este álbum Ram, una de las composiciones tal vez ambiciosas de Paul McCartney. La canción funciona como una pequeña suite pop que cambia de atmósfera, que va cambiando de ritmo y de registro narrativo. Entre fragmentos domésticos, referencias absurdas y cambios musicales inesperados, el propio Paul McCartney construye un pequeño universo sonoro donde la imaginación se expande libremente. Allí la forma compositiva, tal vez la forma de unión entre los cambios diversos musicales que se encuentran en esta canción, pues los podemos percibir unos años antes, tal vez en A Day in the Life, que hace parte del álbum Sgt. Pepper, ¿por qué no? Por otro lado, Let Me Roll It, que ya la escuchábamos, se encuentra en Van on the Run del año 73, donde McCartney presenta un territorio más oscuro y tal vez más eléctrico. Con ese riff hipnótico y su atmósfera envolvente, la canción muestra pues una faceta distinta hasta ese momento de su universo musical. Entre la intimidad doméstica y la electricidad del rock, la música de McCartney revela pues su capacidad de habitar múltiples registros, y si uno se da cuenta, esa capacidad de habitar o de ir hacia otros lugares para habitarlos es lo que lleva a Paul McCartney, a Danny Lane y a Linda McCartney de pronto a viajar a Lagos, a Nigeria, para grabar este disco Van on the Run. Vamos con música y escuchemos la maravillosa, pero también sensible Here Today, y ya continuamos con más de Paul McCartney y este especial que yo he querido realizar a partir de la poética de lo cotidiano que habita en la música de este ex Beatle Paul McCartney.
1: As I say, this song was originally written for John, and so I'll try it tonight. Here we go.

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1: Si muchas canciones de McCartney hablan de lo cotidiano, también lo hacen desde una dimensión profundamente afectiva. Here Today, que estábamos escuchando en el bloque anterior, fue publicado originalmente en 1982 en el trabajo Tug of War. Esta es una de las canciones más íntimas tal vez en la historia de Paul McCartney, escrita como una especie de conversación imaginada con John Lennon después de su trágica muerte, pues nos revela un tono de vulnerabilidad poco frecuente en el rock. La música se envuelve aquí en un espacio de memoria y tal vez de un lugar donde los vínculos, las palabras no dichas y los afectos que sobreviven al tiempo encuentran una forma de expresión. Recordar también, pues, que como dato anecdótico, McCartney interpretó esta canción en un concierto casi que secreto o sorpresivo en la tienda que se encuentra en Los Ángeles de la gran multitienda de discos, por decirlo así, masiva, que es Amoeba. Allí él hace un concierto para unas cuantas personas y, bueno, interpreta Here Today, no solo dedicándosela a su gran amigo ya fallecido tiempo atrás como John Lennon, sino también a su compañera de vida, Linda McCartney. Allí entonces uno escucha a un Paul McCartney totalmente quebrado, pero emocionado de poder dedicar esa canción. Vamos a escuchar tal vez una canción que es muy conocida de los años 90 de Paul McCartney, pero yo quiero escucharla aquí precisamente porque para mí es un detonante y va eso. A apelar no a la nostalgia, sino a momentos familiares. Hope of Deliverance, una canción que a mi mamá sé que le gusta mucho, entonces, pues bueno, ahí la recuerdo también cuando era un niño, un preadolescente, y en mi casa sonaba Hope of Deliverance. Y bueno, ya continuamos con más de Paul McCartney y todo esto mínimo y personal que habita en su macrocosmos o su microcosmos musical.

Muchas de las canciones de McCartney hablan, pues sí, de lo cotidiano, lo hemos venido hablando, pero también lo hacen desde una sensibilidad profundamente humanista. Incluso en momentos de incertidumbre, su música insiste en la posibilidad de una gran esperanza. Y tal vez ese es el mensaje de Paul McCartney, que hay esperanza, que hay que seguir intentándolo, que hay que estar feliz a pesar de la adversidad. El filósofo Ernst Bloch, en Principio de Esperanza, afirmaba que el arte puede abrir pequeñas ventanas hacia futuros posibles, no necesariamente grandes utopías, sino gestos mínimos capaces de acompañar la experiencia humana. Canciones como Hope of Deliverance encarnan esa dimensión. Una confianza silenciosa que, incluso en tiempos difíciles, la música puede seguir acompañando la vida cotidiana. Tal vez por eso la obra de Paul McCartney sigue resonando, sigue siendo válida después de tantas décadas, no solo por su extraordinaria capacidad melódica, sino porque sus canciones nos recuerdan algo esencial, que la poesía no siempre habita en los grandes acontecimientos. A veces aparece en una caminata por el campo, o en una historia urbana contada en voz baja, en un recuerdo familiar, o en una melodía sencilla que acompaña la vida diaria. La música de Paul McCartney parece recordarnos que la experiencia humana también se construye en esos pequeños espacios donde transcurre la vida, la casa, la memoria, los afectos, los gestos mínimos, porque como escribió Gaston Bachelard en La poética del espacio, la casa es uno de los mayores poderes de integración para los pensamientos, los recuerdos y los sueños del hombre. Quizás por eso las canciones de Paul McCartney siguen acompañándonos, porque en ellas lo cotidiano se vuelve música y la música vuelve a encontrar su lugar en la vida. También recordar el maravilloso documental Man on the Run, que pues de alguna forma cumple con contarnos la parte de Paul McCartney inmediatamente luego de dejar de ser un Beatle y asumir su propia vida, su propio camino, tanto con Linda McCartney, que eso es de agradecer, el protagonismo que Linda tiene en este documental es maravilloso, y también pues su segunda oportunidad musical con The Wings. Vamos llegando al final de este programa que yo quise bautizar como Paul McCartney, la poética de lo cotidiano. Buscar esas canciones que demostraran lo más mínimo y bello que habita en su música. Vamos a finalizar con tal vez la canción que a mí más me gusta de Paul McCartney junto a The Wings, Van on the Run, y que también muestra su gran mensaje positivo y de continuar por el camino de la vida. Los agradecimientos a Lisbeth Morales en la producción de este programa y en la realización de este capítulo. Se despide Luis Fernando Rondón. 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
1: El tenor burguillano José Moriche fue poseedor de una bella voz y grabó gran cantidad de canciones en muy distintos géneros y en varias casas disqueras. Una de ellas en sello Vocalion, la titulada Serenata Amorosa, de autor anónimo, acompañado Moriche de guitarra.

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1: La emisión de hoy la quiero dedicar de modo muy especial a la memoria de mi padre Alberto González Llanos, recientemente fallecido. Alberto González Llanos fue un gran intérprete de boleros y con su amigo y compañero Jorge Soberón Valle fundó el afamado trío Los Romanceros, agrupación que dejó profunda huella en la música popular de Medellín por más de 3 décadas. Paz en su tumba.

Amables radioescuchas, sean bienvenidos a Tertulia Divertimento, el programa semanal que hacemos en esta emisora por el amor a la buena música. Tal como lo anunciamos en la emisión anterior, hoy nos ocuparemos de aquella parte de la biblioteca de Johann Sebastian Bach que el músico reunió en torno a la obra de su colega Antonio Vivaldi.

El musicólogo alemán Johann Nikolaus Forkel escribió en 1802 la primera biografía de Johann Sebastian Bach, basada en testimonios directos de Wilhelm Friedemann y Carl Philipp Emanuel, hijos del cantor. En esta biografía, Forkel describió detalladamente los comienzos de la carrera de Johann Sebastian como compositor. Escuchemos lo que nos cuenta Forkel a este respecto. Pero Bach no continuó mucho tiempo por este camino. Pronto comprendió que no llegaría a ningún sitio con las interminables saltos y carreras sobre el teclado. También entendió que hay que llevar orden, relación y proporción a las ideas y que para lograr tales objetivos era necesario algún tipo de orientación. Halló dicha orientación en los conciertos para violín del italiano Vivaldi, entonces recién publicados. Había oído con tanta frecuencia que eran excelentes obras musicales que tuvo la feliz ocurrencia de transcribirlos para el clave. Estudió el tratamiento de las ideas, la relación de las mismas entre sí, la variedad en la modulación y algunas cosas más. La transformación de las ideas y pasajes pensados para el violín, pero no apropiadas para el clave, le enseñó también a discurrir musicalmente, de tal modo que al terminar no necesitaba esperar que las ideas fluyesen de sus dedos, sino que podía tomarlas de su propia fantasía. Con esta preparación, solo necesitaba aplicación y ejercicio ininterrumpido para perfeccionarse cada vez más y llegar a un punto en el que no solo se formara un ideal artístico, sino también pudiese alcanzarlo con el tiempo. Hasta aquí la cita de Johann Nikolaus Forkel, como ya dijimos, primer biógrafo de Johann Sebastian Bach.

Antonio Lucio Vivaldi fue el mayor de los nueve hijos del peluquero y excelente violinista aficionado Giambattista Vivaldi. Antonio nació en 1678 en Venecia. En la educación musical del joven desempeñó sin duda un papel fundamental el hecho de que su padre fuera uno de los nuevos miembros de la Orquesta de San Marcos. Cuando ésta fue ampliada en 1685. No existen datos muy confiables de la juventud de nuestro músico hasta cuando se recibió de sacerdote en 1693. Es probable que fuese discípulo de Legrenzi, quien era el primo maestro de la Orquesta de San Marcos. Sobre la carrera sacerdotal de Vivaldi, sabemos que recibió entre los años de 1693 y 1696 las cuatro órdenes menores, es decir, hostiario, lector, exorcista y acólito, y que entre 1699 y 1703 recibía las tres órdenes mayores, subdiácono, diácono y finalmente sacerdote. El sacerdote Antonio Vivaldi, de 25 años de edad, sin ninguna duda aventajaba como violinista a todos sus colegas venecianos, y por decisión de los responsables del Ospedale de la Pietà, fue nombrado director del coro y de la orquesta de esta institución. En el Ospedale se cuidaban a las huérfanas, niñas expósitas e hijas ilegítimas que había en la Venecia de entonces. Este Ospedale, como muchos otros, tenía unos ingresos fijos gracias a la financiación pública, las fundaciones benéficas y las donaciones de los comerciantes ricos de la República. En el año de 1704, o sea, un año después de recibir su encargo en el Ospedale de la Pietà, Antonio Vivaldi alegó ante las autoridades eclesiásticas una enfermedad respiratoria, estretezza di petto, tal vez asma o una forma de angina, para que se le eximiera del ministerio de los oficios como sacerdote con la intención de dedicarse con mayor holgura a la música.

La actividad de Vivaldi al frente de la orquesta femenina del Hospital de la Pietà fue tan extraordinaria como polémica, habida cuenta de las frecuentes ausencias propiciadas por su labor musical que irritaron a sus superiores hasta el desespero. La doble condición de compositor de conciertos y de autor de óperas le llevaba a viajar continuamente y en algunos casos a permanecer fuera de su puesto durante largos periodos, como los 2 años transcurridos en Mantua entre 1718 y 1720, o los viajes a Roma entre 1720 y 1724, donde tocó ante el Papa. Asimismo, se desplazó a Ámsterdam para estar al cuidado de la edición de sus conciertos para violín. Además, sabemos que estuvo en Dresde y Darmstadt. Está atestiguada también su presencia en Praga, así como la partida de Venecia en camino a Viena, ciudad en la que murió sumido en la pobreza. De carácter suelto y mordaz, il prete rosso, o sea, el cura rojo, como se le llamaba a raíz del color rojizo de sus cabellos, recibió numerosas visitas de músicos célebres quienes acudían a él para conocerlo y recibir sus consejos, como en el caso de Quanz, el célebre compositor y flautista, quien fuera profesor de música de Federico el Grande. Además, también fue saludado por altas personalidades de la nobleza de toda Europa. Antes de imprimir las principales colecciones en Ámsterdam, las partituras vivaldianas eran conocidas en copias manuscritas que satisfacían tanto a músicos profesionales como a los aficionados. Colecciones como L'Estro Armónico Opus 3 de 1712, que ya estaba a la venta en Londres un año antes, La Extravaganza Opus 4, editada en 1713, Il Cimento de la Armonía de la Invenzione Opus 8 de 1724, que contiene las famosas 4 estaciones, o La Cetra Opus 9 del año de 1724. Todas estas obras fueron auténticos modelos a seguir por todos los compositores de su tiempo. Al margen de estas obras, escribió cerca de 600 conciertos, sonatas y sonatas en trío, cerca de 50 óperas y música sacra de extraordinaria belleza, entre las que se destacan diversas Gloria, Salve Regina, un maravilloso Stabat Mater y el oratorio Judita Triumphans. Y como ya es hora que nos ocupemos de la producción musical del Prete Rosso, propongo la audición del concierto número 3 para violín y cuerdas RB-310 que aparece en la colección de conciertos L'Estro Armónico que fuera publicada en Ámsterdam en 1712. Este concierto lo escucharemos en la fogosa interpretación que hace el conjunto italiano Europa Galante bajo la dirección del violinista Fabio Biondi. Los movimientos de este concierto son Allegro, largo y allegro.

Desde la biografía bachiana de Forkel, que publicara en 1802, se ha hecho hincapié en la considerable influencia de Vivaldi sobre Bach. Ya hemos dicho que Forkel consideraba la obra vivaldiana como guía necesaria para Bach. Lo que Forkel llamaba guía necesaria se supone que era el modo vivaldiano de articular el lenguaje, formulado en su desarrollo de orden y coherencia, un sistema que influiría en toda Europa y de la que Bach tomó, además de la estructura en tres movimientos del concierto, la forma del ritornello, tan determinante para el diseño de los movimientos extremos. Ya sabemos que la aproximación a la música de Vivaldi hecha por Bach la empezó por unas magníficas adaptaciones de algunos conciertos del italiano para instrumentos de teclado. Hace un momento presentamos el concierto para violín y cuerdas número 3 del Lestro Armónico Opus 3. Escucharemos ahora la transcripción hecha por Bach de este concierto en la versión que nos ofrece el pianista Cyprien Katsaris. Recuérdese que este concierto consta de tres movimientos: allegro, largo y allegro.

En torno a las transcripciones o adaptaciones de los conciertos de Vivaldi hechos por Bach, diremos que el cantor debió conocer algunas composiciones de Vivaldi hacia 1714, cuando Bach contaba 29 años de edad y cuando estas obras, sobre todo el Opus 3, ya circulaba en Alemania. Bach, en realidad, más que transcripciones, lo que hizo fue adaptaciones de las composiciones de Vivaldi a un nuevo medio, los instrumentos de teclado. Si examinamos las adaptaciones que Bach hizo de algunos conciertos del Opus 3 de Vivaldi, vemos que las versiones de Bach a veces difieren bastante de los originales del músico italiano. Bach se adentró en la esencia del espíritu musical de Vivaldi, pero sobre todo escribió notas de adorno y disminuciones que Vivaldi había dejado al gusto del intérprete. Escucharemos enseguida el concierto en re mayor, que es el número 9 para violín y cuerdas del estro armónico. Los movimientos de ese concierto son allegro, larghetto y allegro, y se escuchará en la versión que nos da el conjunto Europa Galante. Fabio Biondi es el violín solista.

Y ahora escucharemos la versión de este concierto que fuera hecha por Johann Sebastian Bach para clave. La apreciaremos en la interpretación que nos da el clavicembalista holandés Pieter Dirksen.

junto a su amigo Johann Gottfried Walther y con su alumno Johann Ernst de Sajonia-Weimar, Bach no solo estudió y transcribió obras de Vivaldi, sino también de otros compositores. En total, el cantor hizo 22 transcripciones, 16 de ellas para clave y 6 para órgano, y del total de las transcripciones, 10 se basan en obras de Vivaldi. Son supremamente interesantes las adaptaciones que hizo Bach para el órgano. Dentro de la serie de conciertos del Opus 3, Lestro Armónico, hay un concierto, el número 8, para dos violines y cuerdas, escrito en la tonalidad de La menor. Es este uno de los más hermosos de toda la colección y uno de los más apreciados por todos los admiradores de Vivaldi. Este concierto, al igual que la mayoría de sus hermanos del Opus 3, consta de 3 movimientos. El primero es un allegro, el segundo es un larghetto espirituoso, mientras que el movimiento final es un allegro. Se escuchará este concierto en la espléndida interpretación del conjunto Europa Galante que dirige Fabio Biondi.

Johann Sebastian Bach hizo una sentida adaptación del concierto que acabamos de escuchar para órgano y, como ya se dijo antes, Bach se toma algunas licencias con respecto a la producción vivaldiana. Escucharemos la transcripción o adaptación que hiciera Bach del concierto para violín en la menor número 8 del opus 3 de Antonio Vivaldi. Los tres movimientos de esta obra, Bach las nombró como Allegro, Adagio, Allegro, y de paso diremos que el espíritu que le imprime Bach a este hermoso concierto es el de cierta severidad y profundidad, apartándose un poco del estilo jovial de la partitura original. Escucharemos, pues, la transcripción hecha por Bach del concierto para violín en la menor del opus 3 de Antonio Vivaldi. Esta composición aparece en el catálogo de las obras de Bach con el número de 593 y se escuchará en la interpretación que hace la organista rusa Elena Barshay.

Otro de los conciertos del Opus 3 de Vivaldi, del cual Bach hizo una importante adaptación para el órgano, fue el concierto para cello, dos violines y cuerdas, y que en el catálogo del músico italiano aparece como RV565. Este concierto figura en el lugar undécimo de la colección que fuera impresa en Ámsterdam por el editor Étienne Rougier y que conocemos como L'estro armónico. En este maravilloso concierto, Vivaldi despliega su gran maestría inventiva en la combinación de los timbres de los instrumentos solistas y, apartándose del esquema usual de los conciertos barrocos, este consta de 5 movimientos. Allegro es el primero, adagio es picato el segundo, el tercero es un allegro, largo es picato es el cuarto movimiento, mientras que el movimiento final es un allegro. Escucharemos el concierto número 11 del L'estro armónico para dos violines, cello y cuerdas de Vivaldi en la interpretación de Europa Galante bajo la dirección de Fabio Biondi.

En el catálogo de Bach, bajo el número 596, encontramos la adaptación para órgano que realizara el cantor del concierto para dos violines, cello y cuerdas que compusiera Antonio Vivaldi y que aparece en su colección de conciertos del Opus 3, conocida también, como ya se sabe, Leestro Armónico. La versión que hace Bach de este concierto es una auténtica recreación estilística y conceptual. Los cinco movimientos del concierto del músico italiano son ahora transformados en cuatro. El primero es un adagio grave, el segundo es una fuga, cosa que no aparecía en Vivaldi. Los últimos dos son un largo y un finale. Y al igual que en la transcripción del concierto en la menor, Bach se toma todas las libertades para reelaborar el material sonoro que le proporciona el concierto vivaldiano. Escucharemos la extraordinaria reelaboración hecha por Johann Sebastian Bach para órgano del concierto en re menor para dos violines, cello y cuerdas de Vivaldi. La interpretación correrá a cargo del organista Christopher Herrlich.

De la habilidad teatral de Pulido da testimonio José Balsa, quien, hablando de los primeros intérpretes del tango, afirma que otro de los cantantes pregardelianos fue el barítono canaro Juan Pulido, quien hasta de charro se vestía y dramatizaba a veces hasta la exageración los tangos. En Nueva York, Juan Pulido debuta en el Teatro Rialto de Broadway y también lo hace en el Teatro de Ilis, donde cosecha resonados triunfos. Ya se le conoce y es contratado para interpretar papeles de zarzuela en festivales como el de Tampa, Florida, y en festivales de ópera. Dice Restrepo Duque que la colonia hispana se entusiasma hasta el delirio con Pulido y lo contrata para el papel principal de barítono de la zarzuela La Cara de Dios, que le permite su consagración definitiva. Participa además en papeles principales en obras como El Gazpacho Andaluz, El Príncipe Bohemio y Las Corsarias. La facilidad de Pulido para interpretar obras del folclore de distintos países se aprecia en otras dos de sus grabaciones. Nuevamente, del folclore colombiano, de autor anónimo, escucharemos en esta voz la canción Linda Samaria, y del folclore ruso es la conocida canción Ojos Negros. Linda Samaria y Ojos Negros.

Inicia en la ciudad de los rascacielos la grabación de sus primeros discos, lo que haría luego en cantidad no determinada totalmente, pero que se calcula en varios cientos. Sus primeras grabaciones son a dúo con Pilar Arcos y se dice que fueron las canciones O Sole Mío y María Marí. Sus canciones son solicitadas ávidamente por el público de la época y varias casas grabadoras como la Columbia, Brunswick y Víctor quieren tenerlo entre sus artistas exclusivos, cosa que logra utilizando distintos nombres como Ángel Romero y José Santos, además del de pila Juan Pulido. Esto era común en la época y recordemos que Alcides Briceño grabó también como Gastón Flores y José Moriche lo hizo como José Álvarez de Alba. En 1927, Juan Pulido firma como artista exclusivo de la RCA Víctor y sus primeros discos allí son Ya sin tu amor y Yo mismo no comprendo, ambos del mexicano Manuel María Ponce. Viaja por varios países y regresa varias veces a Cuba, donde realiza conciertos de gran éxito que debe repetir una y otra vez. Esta labor la alterna con presentaciones en la zarzuela y la ópera en Nueva York, donde alterna con figuras importantes del momento como el gran Hipólito Lázaro y cantantes de moda y de valía como Rodolfo Hoyos, José Moriche, Margarita Cueto y otros más. Participa además en películas de la Paramount. Escuchemos a Juan Pulido en dos tangos, uno al estilo argentino y otro de estilo abolerado español. Con Pilar Arcos interpreta Barrio Pobre y con José Moriche, Beso de Muerte. Para ustedes, Barrio Pobre y Beso de Muerte.

Para el año de 1932, Juan Pulido inicia una gran gira por Europa y dos años más tarde por América, incluida Colombia, donde viene acompañado por su esposa, la declamadora cubana Dalia Iñiguez. El periplo europeo se repite en el 36 y unos años después se radica en Cuba hasta 1949, cuando decide viajar y radicarse en México. Allí se reencuentra con el cine y actúa en numerosas películas del director Ramón Peón y otros. Se quedó en México hasta su retiro de la vida artística, lo que ocurre en 1954, pero inicia otra actividad y es nombrado conserje del Auditorio Nacional de México. Allí se le quiso como a un hijo adoptivo. El chimi fue un baile de salón y un ritmo musical muy popular en las décadas del 20 y 30, que compartió escenario con el foxtrot y charleston, entre otros ritmos. Su melodía es alegre y su ritmo invita realmente al baile. En la voz de Juan Pulido escuchemos dos de estas piezas musicales. Nerón pertenece a Tribarni Valdés y Luna de Miel es de Víctor Troisi. Nerón y Luna de Miel.

Es importante anotar que la influencia del cantante es como Pulido en la manera de interpretar la canción antigua latinoamericana fue grande en muchos aspectos. Ya lo habíamos dicho con relación al tango. Es interesante lo que anota al respecto el artista y periodista cubano Emilio Ramil, el Gardel cubano, sobre el tango en Cuba. Dice María Argelia Vizcaíno en un estudio sobre este artista. Según nos refiere el propio Emilio Ramil, en sus valiosos escritos se puede asegurar que los comienzos del tango rioplatense en Cuba fueron al principio de la década del 20. Él se basa en la discografía que llegó primero de Europa y Estados Unidos y posteriormente de Sudamérica. Además, por las partituras para ejecutar las piezas que se vendieron en esa época, igual que el papel de música para las pianolas. Aquellos primeros discos que se escucharon en las casas privadas y comerciales eran tangos, bastante habanerizados y muy sincopados. Del que más grabaciones se difundieron fue el cantante español procedente de Islas Canarias, Juan Pulido, con su tono azarzuelado de barítono tanguero, llamado el emperador de la canción por los cientos de discos que llegó a grabar. Junto a Pulido, que se casó con la actriz y poetisa cubana Dalí Íñiguez, se escuchaba José Moriche, natural de Navarra, que trabajó con Gardel en las películas Cuesta Abajo y El Tango en Broadway. Fue tanto el furor del tango en Cuba que cuando llegó el cantante originario de Palma de Mallorca, Fortunio Bonanova, con su potente voz, especializado en óperas y zarzuelas, el empresario le pidió que incluyera tangos en su repertorio y fue un éxito rotundo. Por lo que los precursores del tango uruguayo argentino en nuestro país fueron los españoles. El tango rioplatense era la moda en el mundo civilizado, por eso casi todos los artistas querían cantarlo. Para ese tiempo en nuestro país se popularizaron, como ya dijimos, los españoles Pulido, Moriche, Bonanova, el chileno Bor, el trío argentino de Irusta, Fugazot y de Mare, además de Margarita Cueto, Rodolfo Hoyos, Azucena Maizani, Rosita Quiroga, Carlos Mejía, entre los primeros extranjeros, junto a los nacionales Mariano Meléndez y Pilar Arcos. El primer cubano en grabar tangos en forma profesional fue el profesor de canto, cantante y músico Mariano Meléndez en 1926 con el sello Brunswick. Tangos como Es un Golfo o Julián, Todo para ti. En la voz de Pulido, oigamos otro tango del tipo pregardeliano que llaman algunos. Su título, Tus besos fueron míos. Y a continuación una simpática pieza musical en la que Juan Pulido, acompañado por Margarita Cueto y José Moriche, hacen un trabajo de voces muy agradable. Se titula Corralito Yucateco y aparece rotulado con el ritmo de Fox. Tus besos fueron míos y Corralito Yucateco.

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el dolor. 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

De alguna manera, cantantes como Juan Pulido también influyeron en el naciente bolero tal como lo conocemos hoy. Para Néstor Leal, especialista en el tema, la trayectoria del bolero la inauguran por una parte autores vinculados por formación y aprendizaje a la opereta y a la zarzuela como Roy, Grenet, Lecuona, o al teatro de variedades y a la radio como Cárdenas, Griver, Hernández, Lara, Esparza, Oteo, durante una época, la de los años 30. Añade Leal que entre los primeros intérpretes de ese lapso se cuentan sobre todo en México tenores y barítonos ligeros como Arbizu, Ortiz Tirado, otros más, y Juan Pulido, José Mojica, Tito Guízar, Pedro Vargas, además de las mezzosopranos y contraltos Esther Borja, Margarita Cueto, Rita Montaner. Finalicemos este rápido viaje por la vida y canciones de un gran barítono nacido en España, pero de corazón latino, con lo que de él expresaba Restrepo Duque. Decía Restrepo Duque: el prodigioso timbre de su voz, su personalidad, sus recursos de cantante de alta escuela, la emoción de sus interpretaciones, le colocaron de inmediato entre los que los compositores encontraban ideal para hacerles célebre sus creaciones y las empresas grabadoras para lograr ventas gigantescas. La pureza de su arte ha resistido el paso de las modas y de los años. Tras su retiro de la vida artística, y como casi siempre ocurre con los grandes artistas, muere Juan Pulido olvidado, interno en un asilo. Su muerte ocurrió un 22 de noviembre de 1972 en México. Gracias por estar con nosotros. Recuerden que el programa La Canción de Ayer se transmite inicialmente los sábados a las 4 p.m., con repetición los domingos a las 9 de la mañana y los miércoles a las 9 de la noche. Jorge Benjumea Martínez, gracias mil por tu valiosa asistencia técnica. Sigan con UN Radio en la Onda Cultural de Medellín. Los dejamos con dos canciones en la voz de Juan Pulido Rodríguez. Canta, Alondra Canta, pertenece a San Juan y Gumersindo, y El Pasillo Invierno y Primavera es de los colombianos Carlos Villafañe y Carlos Vieco. Canta, Alondra Canta e Invierno y Primavera.

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Uno de los duetos que tuvieron en México en la década del 30 lo constituyó el de las hermanas Padilla, felices intérpretes de las canciones rancheras de esa época. A ellas, Margarita y María, las hemos escogido para deleitar los amables oyentes de La Nostalgia Vive de Nuevo. Y damos comienzo al mismo con las canciones campiranas Ay Jalisco No Te Rajes de Manuel Esperón y Ernesto Cortázar y El Día de San Juan de Felipe Valdés Leal.

Las hermanas Padilla nacieron en la década del 20 del siglo pasado en la localidad de Tanahuato, pueblito de 25.000 habitantes en esa época, perteneciente al estado de Michoacán, cuya capital es Morelia. Ellas eran hijas de don Margarito Padilla Tamayo, quien murió de 120 años, y de doña María de Jesús Nora Espinosa, fallecida a los 90 años. En ese hogar hubo 16 hijos, incluyendo las Padilla. Retornan a este espacio las integrantes de este dueto con los temas rancheros Juan Charrasqueado, de Víctor Cordero, y Desde que Dios amanece, de Pepe Guízar.

Margarita y María Padilla comenzaron a cantar en su pueblo natal desde muy jóvenes y después en la ciudad norteamericana de Los Ángeles, donde se radicaron todos los miembros de su familia. Pero como profesionales se iniciaron en 1936 por insinuación del general Ramón B. Arnaiz, quien poseía dos programas de radio en la ciudad norteamericana. Y regresan las voces de este dueto femenino para entregarnos las canciones rancheras Palomita de Chucho Palacios y La Tequilera, de la autoría de Ador Cey.

La primera grabación que realizaron las hermanas Padilla la efectuaron para la Casa Columbia en el año de 1937 con el tema titulado La Barca de Oro, acoplada al corrido ¿Qué será de Pepe Guízar?, efectuada en los estudios situados en la ciudad de Los Ángeles con acompañamiento de la orquesta de Manuel S. Acuña y Los Costeños. Se calcula que llevaron al acetato en esa grabadora alrededor de 600 títulos. Y regresan sus integrantes a este espacio con los temas Jalisco Nunca Pierde de Lorenzo Barcelata y Por un Amor de Gilberto Parra.

Margarita Padilla, primera voz del dueto, también hizo parte del dueto mixto de Chicho y Margarita. Chicho se llamaba Narciso Farfán, quien falleció en accidente de tránsito ocurrido en 1939, cuando ellas regresaban de una gira por Venezuela, donde fueron contratadas por 4 semanas y permanecieron durante 6 meses. Evoquemos a las hermanas Padilla en otras 2 grabaciones, Adiós, Adiós, de Felipe Valdés Leal, y Así se quieren en Jalisco, de Manuel Esperón y Ernesto Cortázar.

Margarita Padilla contrajo matrimonio con el músico Víctor Cordero, compositor de muchos éxitos musicales, algunos de ellos grabados por las Padilla. De esa unión hubo dos hijos, Víctor Arturo y María Teresa. María, por su parte, casó con el músico Guillermo Quintero, con quien conformó el dueto Azteca o María y Memo. Escuchemos las voces de las Padilla en los títulos Cartas Marcadas de Chucho Monge y Aquel Amor de Ayer de Sebastián Curiel.

En su larga carrera artística, el dueto de las hermanas Padilla grabaron más de 500 discos en el sello Columbia. Después pasaron a la RCA Víctor, también lo hicieron para la Rex de México y para el sello Gas de Guillermo Acosta S. Luego terminaron grabando en el sello Orfeón. Seguidamente tenemos a las hermanas Padilla con los temas Ni tú ni yo y Es por demás, grabaciones del sello RCA Víctor.

En 1979, el empresario colombiano Alberto Buitrago contrató a las hermanas Padilla para actuar durante una temporada en su restaurante La Casona de Belén. Ellas cantaron a sus numerosos admiradores de la capital antioqueña y se presentaron igualmente en poblaciones cercanas a Medellín. Sus actuaciones fueron exitosas y solo tuvieron un lunar. Dejaron olvidadas las guitarras en el taxi que las trajo del aeropuerto a la ciudad de Medellín, que solo aparecieron tiempo después. Evoquemos a este dueto mexicano en las canciones Mentiras tuyas y Tuve un amor.

Así, amigos, hemos llegado al final de esta recordación del famoso dueto mexicano de las hermanas Padilla. Agradecemos su sintonía, reconocimiento a don Jorge Enjumea en la sala de grabación y los esperamos para un programa similar la próxima semana. Mientras tanto, los dejamos escuchando un último tema de las Padilla titulado Bella Ilusión.

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1: Amables oyentes de Radio UNAL 100.4 FM Medellín, sean bienvenidos a su programa Música al Infinito. 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Bienvenidos.

En el programa de hoy realizaremos un fantástico viaje a través del tiempo para descubrir las conexiones entre el escritor mexicano Carlos Fuentes y la música. Este será el tema de nuestro programa hoy en Música al Infinito.

El escritor Carlos Fuentes será recordado a lo largo del tiempo como uno de los mexicanos más grandes del siglo XX, que dejó una huella con sus novelas, con sus cuentos, con sus ensayos, pero fue más allá de eso. Junto a Gabriel García Márquez, Mario Vargas Llosa y Julio Cortázar, fue uno de los exponentes centrales del boom latinoamericano. Carlos Fuentes era políglota, hablaba varios idiomas, era polemista y con una lúcida capacidad de análisis sobre la política. Además de ser escritor, igualmente fue un crítico apasionado de la historia, de la pintura, de las artes plásticas y de la política, pero por supuesto llevó a la grandeza la literatura latinoamericana. Carlos Fuentes escribió sus relatos con base al lenguaje, tratamiento histórico y estructuras narrativas entre lo real y la fantasía. También fue un gran aficionado al cine. Escribió varios guiones para cine. Carlos Fuentes también disfrutaba el placer que le brindaban las artes plásticas, sobre todo la música, que para el escritor tenía la cualidad y el privilegio de ser un arte totalmente abstracto, un arte capaz de esconder un misterio que conmueve y produce la clase de emoción que se siente al oír a los grandes clásicos. Decía Carlos Fuentes que de todas las artes, la música era, sin duda, la que más le intrigaba. En la obra de Carlos Fuentes, las artes plásticas no solo conviven con la acústica de las palabras, sino que logran la plenitud emocional a través de sus personajes, al involucrarse en un éxtasis contenido y la cima de las sensaciones musicales literarias. Hoy en Música al Infinito realizaremos un inventario de aquellas melodías que estuvieron presentes en la obra y en la vida del escritor mexicano Carlos Fuentes. Bienvenidos.

Carlos Fuentes nació el 11 de noviembre de 1928 en Panamá, donde su padre, Rafael Fuentes, se desempeñaba como diplomático mexicano, por lo que el escritor tiene nacionalidad mexicana. Además, pasó su infancia en diversas ciudades de América Latina. En su adolescencia, Carlos Fuentes vivió en Santiago de Chile y en Buenos Aires, donde recibió la influencia de notables personalidades de la esfera cultural americana. Carlos Fuentes llegó a México cuando tenía 16 años de edad y entró al bachillerato en el Colegio México de la capital. Luego se inició como periodista colaborador de la revista Hoy y obtuvo el primer lugar del concurso literario del Colegio Francés. Posteriormente, Carlos Fuentes se graduó en Derecho por la Universidad Nacional Autónoma de México y en Economía en el Instituto de Altos Estudios Internacionales de Ginebra. A los 26 años de edad, Carlos Fuentes se dio a conocer como escritor con el volumen de cuentos titulado Los días enmascarados. Era el año 1954. Esta obra recibió una buena acogida por parte de la crítica y del público. Después publicó otras obras como La región más transparente en 1958 y Las buenas conciencias en 1959. En 1962, Carlos Fuentes se consolidó como escritor reconocido cuando publicó la novela La muerte de Artemio Cruz. En esta novela, el autor presenta una visión panorámica de la historia del México contemporáneo, tal como la rememora un industrial y político agonizante. La novela se inicia cuando Artemio Cruz, desde su lecho de muerte, recuerda las etapas más importantes de su vida y, en particular, su participación en la Revolución Mexicana. La muerte de Artemio Cruz es una radiografía de la historia de México. En una de las páginas de la novela encontramos una referencia musical. Dice así: regresó a la butaca, volvió a tomar el álbum, lo colocó sobre las rodillas. Jorge Federico Händel. Escucharon los dos conciertos en esa sala excesivamente calentada y por casualidad les tocó quedar sentados juntos. Escuchar, ella, que él hablaba español y comentaba con su amigo que había demasiada calefacción en la sala. Él le pidió en inglés el programa y ella sonrió y le dijo en español que con mucho gusto. Los dos sonrieron. Concerti Grossi Opus 6. En Música al Infinito escucharemos Concerto Grosso Opus 6 número 12 de Jorge Federico Händel, melodía presente en la novela La muerte de Artemio Cruz, obra del escritor mexicano Carlos Fuentes.

En la novela La muerte de Artemio Cruz, del escritor mexicano Carlos Fuentes, la prosa se construye a partir de un juego narratológico original y moderno. Es un viaje constante entre el presente y el pasado, con dos planos espaciotemporales. En primer lugar, la conciencia de Artemio Cruz frente a su cuerpo moribundo, y de otra parte, su intento de entender su pasado. Es una mirada realista que plantea la corrupción moral reflejada en un cuerpo desgastado y pútrido, algo que existió, una realidad, un recuerdo que no se ve y que es necesario imaginar. La novela La muerte de Artemio Cruz le sirvió a Carlos Fuentes para dibujar los problemas de la sociedad mexicana personificados en un hombre corrupto, codicioso, traicionero y capaz de cualquier cosa para avanzar en su carrera empresarial y política. Un ser humano a quien la inminencia de la muerte dispara remordimientos que se fusionan con orgullo, con el miedo, con la soledad, con la angustia y con el desamor. En una de las páginas de la novela encontramos una referencia musical. Dice así: cuando los violines en la sala volvieron a tomar el aire de la pobre gente de París, ella, con un mohín conocido, lo tomó del brazo, pero él negó con la cabeza blanca y caminó precedido de los perros al sillón que ocuparía el resto de la noche, frente a las parejas. Se divertiría viendo los rostros, fingidos, dulces, pícaros, maliciosos, idiotas, inteligentes, pensando en la suerte que tuvieron todos, ellos y él, rostros, cuerpos, bailes de seres libres como él. En música al infinito escucharemos La pobre gente de París, melodía francesa presente en la novela La muerte de Artemio Cruz, obra de Carlos Fuentes.

En 1985, el escritor mexicano Carlos Fuentes publicó su novela Gringo Viejo. La novela cuenta la historia de un escritor y columnista estadounidense que lo abandona todo para cruzar la frontera mexicana con el propósito de unirse a las tropas de Francisco Villa. La novela está basada en la historia real del periodista y escritor Ambrose Bierce. Esta novela, Gringo Viejo, fue la novela que lanzó a Carlos Fuentes a la fama y se convirtió, en ese momento, en el libro más vendido de un autor mexicano en la ciudad de Nueva York. En una de las páginas de la novela Gringo Viejo encontramos una referencia musical. Dice así: el perro se fue rodando hasta el confín de la plazoleta. Pedrito oyó una pianola lejana que el niño supo ubicar en la confusión de la fiesta. Tarareó esa música. ¿Quién no la conocía? Sobre las olas, le dijo al oído Tomás Arroyo a Harriet Winslow. El personaje hace referencia al vals Sobre las olas, la obra más conocida del compositor mexicano Juventino Rosas, que se publicó por primera vez en 1888. En Música al Infinito escucharemos el vals Sobre las olas, melodía presente en la novela Gringo Viejo, obra de Carlos Fuentes.

La novela Gringo Viejo, escrita por Carlos Fuentes, está inspirada en un hecho real, como ya lo mencionamos anteriormente, la desaparición del escritor estadounidense Ambrose Bierce en tiempos de la Revolución Mexicana. La novela aborda temas como la muerte, el intercambio cultural y, sobre todo, una constante de la obra de Fuentes, la identidad mexicana. El protagonista de la novela Gringo Viejo es un escritor y periodista estadounidense que decide dejar su vida atrás y va en busca de una muerte gloriosa en medio de la Revolución Mexicana. Este gringo viejo eventualmente formará parte de la comitiva de Pancho Villa, quien ha liberado tierras que poseían los Miranda, una familia de terratenientes acaudalados. Su vida en territorio nacional, en medio del pueblo, le enseñará sus costumbres y sus ideas y otra forma de ver la vida. En una de las páginas de la novela Gringo Viejo encontramos una referencia musical. Dice así: la mujer de la cara de la luna le dio cuerda a la victrola y silenciosamente colocó la aguja sobre el disco giratorio. Del magna voz, en forma de cornucopia beige y estriada, adornada por la figura de un perrito blanquinegro escuchando la voz de su amo, salió el sonido sedante, aunque rayado, de la voz de Nora Valles, cantando a la luz de la luna plateada. En Música al Infinito escucharemos la melodía de A la luz de la luna plateada, pieza musical presente en la novela Gringo Viejo, obra de Carlos Fuentes.

Carlos Fuentes sufrió dos veces el dolor más grande que pueda sentir un ser humano, la pérdida de un hijo. En 1999 falleció su hijo mayor, Carlos, en Puerto Vallarta. Él era fotógrafo, poeta y pintor. Y 6 años después, en el año 2005, falleció la hija del escritor, llamada Natacha. En el año 2001, Carlos Fuentes publicó la novela titulada Instinto de Inés. La novela estaba dedicada a su hijo, Carlos, fallecido a los 26 años de edad en 1999. En esta obra, el autor regresa a la literatura imaginativa. La pasión de Carlos Fuentes por la ópera era tan grande que logró impregnar del ritmo de esta música las páginas del libro, muchas de ellas escritas siguiendo los compases de La condenación de Fausto, de Héctor Berlioz, al que le rinde homenaje en esta novela. En Música al Infinito escucharemos la marcha húngara de La condenación de Fausto, de Héctor Berlioz, melodía presente en la novela Instinto de Inés, obra de Carlos Fuentes.

La novela Instinto de Inés, del escritor mexicano Carlos Fuentes, presenta una meditación sobre la música y el canto que extrae su fuerza de la forma en que se sigue al compás de la doble narración. La novela Instinto de Inés es un homenaje literario de Carlos Fuentes al compositor Héctor Berlioz, a través de la historia de amor entre un director de orquesta y una cantante. Pero más particularmente es un tributo de la imaginación al mito de Fausto y su condenación, tan vigorosamente recreada por el atormentado y genial compositor Héctor Berlioz. En una de las páginas de la novela encontramos la siguiente referencia musical. Gabriel Atlán Ferrera quería en este punto del ensayo nocturno de La dominación de Fausto de Héctor Berlioz, el 28 de diciembre de 1940 en Londres, cerrar los ojos y volver a encontrar la sensación agobiante y serena a la vez del trabajo fatigoso pero cumplido. La música fluiría autónoma hasta los oídos del público, aunque todo en este conjunto dependiese del poder autoritario del conductor, el poder de la obediencia. Bastaría un gesto para imponer la autoridad, la mano dirigida a la percusión para que se apreste a anunciar la llegada al infierno, al chelo para que baje el tono al susurro del amor, al violín para que inicie un súbito sobresalto y al corno para un arresto disonante. En Música al Infinito escucharemos El Minueto de los Fuegos Fatuos, un fragmento de La condenación de Fausto de Héctor Berlioz, melodía presente en la novela Instinto de Inés, obra de Carlos Fuentes.

En el año 2003, el escritor mexicano Carlos Fuentes publicó una novela titulada Los misterios de la ópera y la firmó con el seudónimo de Emmanuel Mata. La historia narra la vida de un cantante de ópera que queda en silla de ruedas después de un accidente que sufrió durante la representación de la ópera Don Giovanni. El artista inválido se instala todas las tardes en una mesa del bar La Ópera de la Ciudad de México. Allí comienza a estudiar a los visitantes del lugar y se convierte en una suerte de detective que resuelve aquellos intrincados casos que para la policía parecen crímenes perfectos. En Música al Infinito escucharemos la obertura de la ópera Don Giovanni de Wolfgang Amadeus Mozart, melodía presente en la novela Los misterios de la ópera, obra de Carlos Fuentes, firmada con el seudónimo de Emmanuel Mata.

Detrás de las 22 novelas, cuentos, traducciones y guiones de cine, Carlos Fuentes tenía una gran pasión por la música, pasión que vemos reflejada en gran parte de su obra. Al parecer, este conocimiento y amor por las melodías llegó a Carlos Fuentes para escribir una ópera. Para escribir su ópera, Carlos Fuentes decidió rescatar a uno de los personajes más controvertidos de la historia de México, Antonio López de Santa Anna. Santa Anna, quien se le conoce como el villano, al supuestamente firmar el Tratado de Guadalupe Hidalgo, donde México cedió a los Estados Unidos más de la mitad de su territorio, ha sido señalado durante siglos por esta acción y por hacerle un funeral a la pierna que le amputaron en 1838. La vida y obra de aquel mandatario inspiraron a Carlos Fuentes. Esto ocurrió después de una conversación con Mario Vargas Llosa, cuando el escritor peruano le preguntó a Carlos Fuentes sobre cuál era su dictador favorito. La ópera Santa Anna muestra al expresidente Santa Anna como un hombre apasionado, emprendedor, ambicioso de poder, que no dudó en ordenar la explotación de los recursos naturales de México para obtener financiamiento para su ejército. En la novela también se habla de las inseguridades de Santa Anna tras perder su pierna y sustituirla con una pata de palo. Aunque Carlos Fuentes es el autor de la ópera, escribió los libretos, por supuesto, la dirección de la ópera la encabezó Lorena Massa, mientras que José María Vitier se encargó de la música. En Música al Infinito escucharemos un fragmento de la ópera Santa Anna, libreto escrito por el mexicano Carlos Fuentes.

Carlos Fuentes murió el 15 de mayo de 2012 en la Ciudad de México, a los 83 años de edad, debido a una hemorragia masiva originada por una úlcera gástrica. Durante su funeral, el celista mexicano Carlos Prieto rindió homenaje a Carlos Fuentes, interpretando la suite en do mayor para violonchelo solo número 3 de Joan Sebastián Bach, la melodía favorita del escritor mexicano.

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3: Un saludo para todos los oyentes de Revista Música con Sonidos, aquí sintonizados a través de Radio UNAL Medellín, a través del 100.4 FM y de www.radio.unal.edu.co. Este es un espacio de visibilización de todo el movimiento artístico y cultural, con un énfasis en música. Estamos no solamente conversando con intérpretes, sino también con gestores, con esos líderes de todo el encadenamiento del movimiento artístico y cultural. Hoy estamos con un proceso muy importante en nuestra ciudad, con un arraigo no solamente en Medellín, Antioquia, sino que también tiene sus extensiones importantes en otras geografías, y estamos con su líder, que es Silvia Zapata. Estamos hablando de Colombia Canta y Encanta. Bienvenida, Silvia, aquí para compartir este proceso tan importante en el tema de formación, de pedagogía e incluso también de cualificación turística.
4: Gracias, Sara. Muy buenos días para todos los que se conectan en este momento con Radio UNAL, y a ustedes gracias por el espacio, me encanta.
3: Vamos a estar entonces alternando la conversación con obras que son interpretadas por el elenco de Colombia Canta y Encanta. Colombia Canta y Encanta, podemos desde la gestión cultural llamarlo como un contenedor material e inmaterial, porque es un lugar que tiene sede física, pero a la vez tiene un desarrollo de contenido especializado y enfocado en públicos infantiles y juveniles, que obviamente también extiende ese entorno protector a sus familias, y que también articula y activa esa oferta turística de la ciudad de Medellín desde repertorios interpretados por niños y jóvenes. Silvia, hablemos entonces de esa motivación, o sea, cómo Colombia Canta y Encanta vindica el derecho a acceder a una formación artística desde la niñez. ¿Qué motiva esa declaración
4: de pedagogía con música, ¿no? Mira, esto es una cuestión muy misional. Hice una carrera de 25 años o 30, más o menos, a través de escenarios. Y allí fue una etapa, pues, de un aprendizaje tan supremamente valioso. Recogí todos los elementos desde todos los ángulos para poder llegar un momento a decir, ya recibí el aplauso, ya gané muchas cosas, ahorita esto que me lo regaló la vida de nacimiento, yo tengo que transmitírselo a las nuevas generaciones, porque sentí mucho la necesidad en los niños y en los jóvenes de transformar sus vidas a través del sonido, y el sonido musical enfocado en lo que es folclórico, en lo que somos nosotros, en esto de identidad, pues me pareció que era absolutamente acertado. Entonces nació Colombia Canta y Encanta.
3: Y entonces hablemos un poquito de esa creación y esa configuración de cómo empieza como una escuela, pero es una escuela que además va teniendo otras ramas hacia otros lugares.
4: Sí, mira, es un proyecto de un sueño que, como todo en el inicio, no es fácil, pero que luego, cuando uno se da cuenta que está conectado con la vida directamente, ella, la maravillosa vida, abre las puertas y va dando las circunstancias, las personas y las cosas que se necesitan para expandirlo. Y así hicimos nosotros la escuela Colombia Canta. Empezamos con 12 niños y ahorita tenemos unos 120 más o menos. Y la formación pedagógica saltó de ser única, de no ser únicamente música, sino que también se extendió a danza y a teatro, a expresión corporal. Y lo más importante para mí ha sido que los niños conecten con la vida desde lo que somos. Entonces, esto cogió una fuerza tan grande porque los padres de familia empezaron a sentir que sus niños estaban realmente transformando la vida y que ellos eran parte activa de este grupo, de esta pequeña comunidad que Dios nos dio. Entonces, los beneficios se fueron multiplicando más de voz a voz que de otro medio. Y así realmente fuimos cubriendo nacionalmente y fuimos luego soñando internacionalmente. Y aquí estamos, siendo los embajadores de Colombia en Voces de Niños y Jóvenes.
3: Ya que conectas con esa parte de circulación en otras geografías, ¿cómo es esa experiencia de recibir por parte de otras personas que pues no solamente son colombianos, sino también personas nacidas en otras geografías, pero que se logran conectar con esta oferta interpretada por niños y jóvenes, con una interpretación, como tú lo señalas, muy integral, ¿sí? Es una interpretación que no solamente está alojada en el desarrollo de la interpretación vocal e instrumental, sino que se ofrece una puesta en escena completa y una experiencia muy, muy interesante.
4: Muy colorida, muy álmica. Y solamente como que habla es, ¿qué te digo? El alma, redundancia válida. Es el alma la que está hablando a través de los niños, porque eso se les enseña desde que llegan. Llegan niños desde los 3, 4 años. Y ahorita tenemos jóvenes de 20, 21, 22 y muchachos que ya han salido de la universidad, que ha sido otras promociones, que están haciendo música a nivel del mundo y dedicados a ello. De una manera tan bonita y con una estructura personal que nos habla de resultados positivos. Entonces, es cuestión del sonido. Mira, llegamos a otro país y el alma no tiene raza, no tiene edades. Y solamente el vibrar del alma de un niño, de un joven, que en escena está mostrando que tiene sembrado lo que es su país, lo que es su sonido, lo que es uno realmente hacer esa conexión tan bonita con la vida. Habla a la gente del idioma que sea, del país que sea. Y resulta que eriza al colombiano, eriza al latino, pero también se erizan los que no lo son. Y eso a nosotros, para nosotros es un termómetro bastante positivo de que realmente estamos haciendo algo muy bonito para la vida.
3: ¿Qué retroalimentación se ha recibido de esos públicos, Silvia, cuando se ha llevado toda esta propuesta?
4: Mira, son las lágrimas, son la explosión de un sentimiento bonito que muchas veces no se logra fácil con muchas actividades, pero esta la logra, hay muchas que realmente las artes tienen como objetivo pues eso, tocar el alma humana, el sentimiento, que dejemos de ser tan adobes para que seamos más corazón. Y cuando eso se logra, mira, son las lágrimas, a los niños les toman fotos, los invitan, les dan, todo el mundo quiere pues estar con ellos. Y mira, hay una pregunta que me llama mucho la atención, casi siempre que salimos, casi siempre nos dicen, al final alguien entrevista y cosas, preguntan, ¿de verdad estos niños son colombianos? Y yo, otra vez, me preguntan lo mismo, yo, por favor, estamos colaborando a tener una imagen diferente de Colombia en el mundo. Y eso da una alegría tan grande, no hay pago mejor, de verdad.
3: Claro, ahí hay una duda y muestra un estigma, un estereotipo y una sola manera de ser Colombia, y acá hay una posibilidad, y se está gestando una posibilidad hace muchos años de ampliar esas preferencias, de aprender sobre todos estos repertorios que, como cuentas, pasaron pues por tu interpretación y por tu montaje. Silvia tuvo un recorrido muy importante en los escenarios más destacados pues de nuestro país en este movimiento de las músicas andinas colombianas, y como decías, esa experiencia de interpretación la empiezas a entregar y la empiezas a arraigar, y es un arraigo con una importante y una larga trayectoria. Silvia, vamos a escuchar dos obras interpretadas pues por el elenco de Colombia Canta y Encanta, Vamos a escuchar Mi Vereda de Jorge Velosa y vamos a escuchar Canta y Encanta, que pues al es una suerte de himno del proyecto de Canta y Encanta. Y me gustaría que me des una presentación pequeña de estas dos obras para persuadir a los oyentes de Radio UNAL y que se conecten con este proyecto.
4: Mira, Mi Vereda es prácticamente como tener el sentimiento de Velosa allí, hablando de lo que es una vereda, desde un lenguaje que es totalmente apropiado para las personas que somos campesinas como yo. Entonces, conecta muchísimo. Y luego tenemos el Canta y Encanta, es una especie de himno que hizo nuestro director musical, que es Fabián Hernández, y se inspiró. Los dos somos compositores. Y entonces yo tenía una canción que hace mucho tiempo compuse, que se llama Alma de Niño, y ahorita tenemos dos himnos. Entonces tenemos Alma de Niño y tenemos Canta y Encanta, que es ya como más directo a lo que tenemos en el momento. Las dos son muy válidas.
3: Muchas gracias, Silvia. Vamos con estas dos obras. Estamos en Revista Música con Sonidos, entendiendo un poco esa génesis y esa motivación de un proyecto tan relevante en la ampliación de las preferencias con los jóvenes y niños y a su vez con el impacto a sus familias y con lo que significa contar un relato mucho más ampliado de nuestra Colombia en otras geografías. Vamos con estas dos obras y ya nos vemos en un siguiente bloque.

0: Seguimos en Revista Música con Sonidos. Hoy estamos con la maestra Silvia Zapata, quien nos está contando sobre este destacado e importante proyecto de Colombia Canta y Encanta, un contenedor material y a la vez también un contenedor inmaterial que desarrolla contenidos en públicos infantiles, adolescentes y que a su vez se extiende y acoge a la familia, que ha desarrollado proyectos artísticos que circulan las músicas andinas y también pues de otras geografías colombianas, las circulan a otros lugares y están contando ese relato de Colombia. Maestra Silvia, vamos a hablar en este segundo bloque sobre esas didácticas y pedagogías, o sea, ¿cuál es ese propósito? Ahora lo hablábamos un poco por fuera de micrófonos, lo que significa cuidar la niñez, cuidar ese momento cronológico, ¿cierto? Ese momento que tiene sus retos, sus desafíos, pero cuidar esa etapa en un momento de hiperinformación, de tanto acceso a referentes bastante adultos y que los niños y los jóvenes están tan expuestos. Colombia Canta y Encanta ha podido cultivar, cuidar ese lugar. ¿Cuáles han sido como esas distintas pedagogías y esas didácticas, si lo podemos nombrar de esa manera, que se han implementado para generar ese cuidado y que cuando uno ve al elenco de Colombia Encanta, uno puede ver ahí hay niños siendo niños y ahí hay una responsabilidad de cuidado que es tan importante como para tejernos como sociedad? Entonces, adelante Silvia, cuéntanos sobre ese tema.
1: Mira, tu pregunta es muy extensa para responderla, pero te cuento, hay una base que para mí ha sido la prioridad, la llave maestra, podríamos decirla, y es la neurociencia. Nos enseña que es en la etapa de la niñez donde todas nuestras impresiones, nuestras emociones, marcan como la ruta, el camino de vida de un adulto. Entonces, pues conscientes de eso, nosotros hemos colocado en nuestros repertorios, le hemos adicionado el tema neurolingüística. Entonces, nuestros repertorios son seleccionados de tal manera que le aporten alguna conexión con la vida a esos seres tan tiernitos que empiezan desde los 3 años a escuchar repertorios. Y ellos lo van haciendo a su manera. Y entonces, como también le adicionamos lo que es la danza, lo que es el teatro, lo que es la expresión corporal, ellos conectan con esa situación, con esa letra que hemos elegido. No permitimos cosas que sean en contra de la vida, que causen algún daño, alguna duda, algo que sea diferente a que somos maravillosos. Entonces, eso ya te está haciendo de entrada una limpieza en el ser humano. Y luego ya la puesta en escena, los valores que vienen luego, las canciones que les decimos, un niño de 8 años, de 10, de 12, componemos la canción para lo que necesita y la canta. Y esta canción es para ti, mira, te va a servir por esto. Entonces, todo eso se deja ver en la escena. Mira, eso es una cosa extraordinaria. Y entonces pienso que esa semilla en las partes didácticas, además porque las familias se adhiere, lo ha entendido, tiene la capacidad de digerir la trascendencia de lo que es el sonido y la música en los hemisferios cerebrales y demás para armonizar nuestro ser. Entonces, eso va armando como una especie de engranaje tan bonito que hace que estos muchachos mayores sean tan lindos. Cuando llegan muchas personas a nuestra escuela y me dicen, maestra, aquí le traigo a este niño, tiene 4, 5, 6 años, yo quiero que sea como uno de esos grandes que usted tiene ahí. Y yo, wow. Estamos cumpliéndolo, está valiendo la pena a veces, mucho. Como te digo, tu pregunta es muy extensa, hay muchísimas didácticas, hay conferencias, hay cosas para padres de familias, hay canto para padres de familia, guitarra, instrumentos para padres de familia. Ellos han decidido que los sábados es el día de Colombia Canta, entonces llevan sus computadores para allá y entonces desde allá trabajan y están todo el día porque somos a la concertada de Medellín y del Ministerio. Entonces siempre hay los sábados en la mañana y en la tarde hay una sección donde hay música o una conferencia o hay un ejercicio o hay puestas en escena. Hay múltiples cosas que hacen que ellos al final dicen, bueno, pero es que está aprendiendo música el niño, pero nosotros también. Resulta que ellos se vuelven como unos jurados calificadores a los 2 o 3 años. Dicen, uy, yo sé música, yo soy capaz de calificar. ¿Quién está y quién no? ¿Quién va y en qué grado va? Y yo, maravilloso, es que la idea es que que esta idea que está funcionando, pues nos acoja a todos.
0: Así es, se va formando un criterio, se va entregando una información que se vuelve útil tanto para padres como para niños y para jóvenes y adolescentes. Y Silvia, contabas mucho sobre esa curaduría, o sea, elegir esa obra específica para una edad específica. No sé si nos puedas ilustrar una de esas obras que son correspondientes a un momento cronológico.

0: mismo enfoque que te acabo de comentar. Llega un momento en que dice, por ejemplo, un niño, ahorita pues todos tuvimos pataleta, entonces un niño con una agresividad de ese tipo y llega con una canción, se mete en la canción, la vive, la expresa, la pone en escena y dentro de todos los ejercicios que hay de colocar un niño en una tarima, pues, a ver, se curó, se curó, fortaleció, se transformó ese sentir en otra cosa que tiene mucho que ver con esa canción que se le dio. Y eso ahí, una vitamina un día, otro día otro, otro día otro, hace que todos estos niños lleguen en determinado momento a hacer el elenco. Entonces ese elenco tiene una esencia que viene como con una misma conexión.
1: Que viene con un trabajo.
0: Sí, viene con un trabajo conectado que es de años. De hecho, muchas mamás que llegan allá a esperar que sus niños reciban o que han elegido el sábado para Colombia Canta, pues tienen en su vientre un bebé y ese bebé llega con una predisposición a lo que hacemos. Eso es inevitable, es una ley.
2: Claro que sí, y bueno, desde la economía de la cultura se reflexiona, ¿cierto? Cómo ese contacto desde la niñez, en la primera infancia, pues es uno de sus entornos de formación de preferencias más relevantes. Entonces ese trabajo que ustedes hacen se vuelve muy, muy profundo para lo que significa ampliar las preferencias, motivar la curiosidad, no dejar en ese repertorio reducido de lo que generalmente nos muestra la corriente dominante de las músicas, que de nuevo reduce a una sola manera. Y en el tema, lo nombrábamos ahora, en el tema de los niños y adolescentes, casi que se les niega su etapa y se termina también halagando el niño que se porta como adulto y no se le permite al niño ser niño con todo lo que eso significa. Ahora también reflexionabas un poco sobre eso. Entonces, por eso se vuelve tan relevante y me haces también conectar con una reflexión interesante como desde el universo de las reflexiones en la psicología se dice que hay que tratar de poner en palabras la emoción como parte del proceso de trámite. Y me resuena, me evoca un poco eso que dices de cómo las canciones o las obras sirven de dispositivo para tramitar y para acompañar.
0: Sí, mira, yo creo que muchos de mi etapa conocimos un dicho de que el que canta ora dos veces. Cuando yo empecé a mirar eso, porque yo nací siendo músico, como regalo de la vida, y yo, el que canta ora dos veces, o sea, yo vivo en oración, porque yo vivía cantando. Vivo en oración. Entonces, si dos veces se ora, es dos veces la conexión que tenemos con la vida a través de una canción. Entonces, de la misma manera, si esa canción dice algo que te hace daño, te hace doble daño. Entonces, hay que cuidar eso. Y por eso el repertorio para nosotros es tan delicado. ¿Qué están cantando los niños? ¿Qué están expresando los niños en un medio donde estamos tan amenazados y tan invadidos por cosas que no son tan sanas, ¿sí? Sin irme en contra de nadie, porque todo es música, pero hay cosas que realmente hacen daño. Y luego nos quejamos porque vemos la juventud en acciones que no son lo mejor para ellos. Entonces, eso viene, la música viene a ocupar un campo muy importante. Y que los muchachos crecen y son ellos los que eligen estar en el mundo, pero no participar de mucha cosa que ya lo tienen grabado en su subconsciente, desde los niños, desde todo este procedimiento.
2: Sí, creo que acá la reflexión más importante, más allá de entrar en un lugar de negacionismo de lo que vive la realidad, es de lo que sucede en nuestra realidad, es cómo cuidar la etapa. O sea, pienso que acá la reflexión es que hay un ejercicio desde Colombia Canta y Encanta, un propósito de cuidado en el repertorio, en las obras, en cada uno de los detalles, no solamente el ejercicio de la interpretación descontextualizado y desconectado de lo que significa, ¿no? Esos cerebritos todavía tan flexibles y tan vulnerables, pues cuidar que cada una de las obras estén allí.
0: También conocemos aquello de que los niños son unas esponjitas, o sea, absorben todo. ¿Por qué no aprovechamos que absorben todo para que sepamos qué alimento darles? En ese caso, a través de la música, a través de las artes, ¿qué le estamos dando de alimento a estos cerebritos para que luego crezcan así, conforme lo que les estamos dando? Es delicado tener niños al frente.
2: Claro, es una responsabilidad muy grande.

0: grande y es algo que se va a proyectar hacia adelante, hacia ese adulto. Maestra Silvia, vamos a escuchar dos obras que también son son muy conmovedoras en esa puesta en escena, y es la interpretación de Amanecer, de Herencia de Timbiquí, una agrupación de Timbiquí del Pacífico Sur. La interpretación del elenco de Colombia Canta y Encanta es muy conmovedora, y vamos a escuchar también la interpretación de Mi Buenaventura. No sé si nos quieras dar un par de palabras más para escuchar esas dos obras.
1: Claro, lo que pasa es que yo soy campesina antioqueña y entonces pues tengo sembrado en el alma lo andino, porque así me formaron a mí. Pero nosotros estamos teniendo en cuenta las 5 subregiones del país. Y ahorita nos vamos a trasladar a las costas, ¿sí? Tan divinas nuestras costas. Y eso tiene una energía preciosa, pero igual todo tiene un lenguaje que beneficia a nuestra juventud. Son obras bellísimas, muy seleccionadas.
0: Así es, vamos con estas dos obras. Estamos en Revista Música con Sonidos, una conversación con la maestra Silvia Zapata del proyecto Colombia Canta y Encanta, contenedor material e inmaterial, con un proceso y un propósito de formación y pedagogía con altos niveles de cuidado con ese público específico que es la niñez y la juventud, y por extensión e impacto a sus familias. Vamos con estas dos obras y ya regresamos.

0: Seguimos en Revista Música con Sonidos. Estamos con la maestra Silvia Zapata hablando de este proyecto tan trascendental en la formación infantil y juvenil, alojado en Medellín, con una proyección importante en Antioquia, en Colombia y en otras geografías. Hemos hablado de cuál es esa motivación, de cómo la maestra Silvia, después de haber recorrido escenarios, recibir reconocimientos importantes en esta interpretación de las músicas andinas, pues decide hacer una activar la pedagogía y la transferencia de ese conocimiento y sembrar, porque ha sido una siembra que ya tiene frutos importantísimos. Incluyen no solamente la formación musical, sino también teatral y de danza, la inclusión del cuerpo allí también, que se vuelve tan importante para el desarrollo. Hablamos también de la del cuidado de las obras, del detalle y de la precisión de una obra acorde con la el momento cronológico del niño y del joven, y cómo esto se vuelve de nuevo tan trascendental en su formación y en su adultez. Y vamos a entrar en tercer bloque para hablar de esta propuesta de Colombia Canta y Encanta en la cualificación turística de una ciudad como Medellín, que hace unos años abre y activa su economía hacia lo del turismo, hacia todo el mundo del turismo, con todos los riesgos que esto tiene cuando se hace una oferta turística en una ciudad con tantos niveles de inequidad. Pero quienes han llegado a traer una oferta distinta han hecho un aporte muy profundo a lo que significa la experiencia de una Medellín que no es hegemónica, que no es una sola manera de ser, sino una Medellín como lo que ofrece Canta y Encanta en su espacio. Entonces, Silvia, me gustaría que habláramos sobre ese tema, esa apuesta de contar esa Medellín y esa Colombia desde Colombia Canta y Encanta.
1: Sí, mira, eso es una motivación como consecuencia de todos los resultados positivos que vimos que estábamos obteniendo. Entonces, vimos colorido, movimiento, vimos arte, música, danza y teatro en acción. ¿Cómo íbamos a dejar esto escondido en una ciudad que lo necesita? Donde realmente estamos hablando de nuestra cultura, no de otras cosas. Entonces vimos que el turismo se estaba enfocando hacia unas áreas donde había una vibración bajita. Y nosotros, ¿pero por qué? ¿Por qué enseñan? ¿Por qué los llevan allí? Entonces hicimos la propuesta en la oficina de turismo. Y nos escucharon, entonces ya hemos tenido varios grupos que vienen a Medellín de otros países y traen, por ejemplo, el turibús y van al pueblito paisa, hacen una estación en un restaurante y una parada es Colombia Canta. Y allí está una experiencia de café artesanal, exhibición de instrumentos, exhibición de degustación de pasabocas folclóricos nuestros, instrumentos, cómo suenan, qué es esto, los Andes, tal. Y los mismos muchachos son los que llevan estos grupos a mostrarles nuestra sede hasta llegar a un lugar donde allí la música hace el cierre. Tú no te imaginas, yo creo que estuviste, Sara.
0: Claro que estaba.
1: Mira, es una dicha, yo me voy para allá, es a mirar las caras de felicidad, a mirar los ojos aguados y a mirar cómo la gente se deja conquistar de que niños y jóvenes estén haciendo esto por nuestro país. Eso es el turismo que creo yo que debe ser incentivado, que debe ser valorado. Algún día tendremos esa mirada más directa. Sin embargo, nosotros sabemos que estamos haciendo las cosas bien y no tenemos afán, ¿ok? Porque se nos van dando.
0: Esa propuesta turística, que no solamente tiene una experiencia gastronómica, sino que tiene todo el tema del café, esas impresiones de todos esos públicos, que es como una Medellín poco contada, ¿cierto? O contada de una manera más limitada. No sé cómo nos puedas como profundizar un poco esa retroalimentación, o sea, más allá de eso que nos cuentas, de esas impresiones que uno puede ver desde sus cuerpos que están conmovidos, que están conectados. Claro que he estado varias veces cuando viene alguien de otras partes ese es un lugar en el que hay que escuchar cómo nos están narrando a Medellín. ¿Qué otras retroalimentaciones has recibido de ese público que llega a una Medellín, así como nos contabas que en otras partes decían, estos son colombianos? Que todavía existe la sorpresa.
1: Colombianos y no colombianos. De la misma manera, mira, igualito. Yo decía ahorita que es que me sorprende que es a todo el mundo. Llegan de otro país y algo los conecta. Esto tiene una magia, que es una ley. Es una ley bioenergética. Y entonces los conquista y vemos lo mismo. La gente para, la gente baila, la gente quiere ir a abrazar a los niños. Ellos, la emoción a través del cuerpo, lloran y dicen cómo es posible que no hubiéramos conocido esto antes. Pero por qué están tan escondidos, pero por qué no sabíamos. Es como la expresión de la gente. Quieren tomarse la foto con los niños aquí y allá. Los entrevistan, les preguntan. De hecho, casi siempre que tenemos algo así, me preguntan que cómo logramos en un mundo que está plagado, en una ciudad que desafortunadamente la pusieron la capital del reggaetón. No tengo nada contra el reggaetón, pero no somos eso, no más. No somos no más eso. ¿Cómo hacen ustedes para que estos niños canten ese bambuco y bailen esa guabina de esa manera y que muevan el cuerpo en una cumbia y manejen esas faldas de esa manera y además canten y lo muestren en su expresión facial? Y no me pregunten a mí, entrevisten los niños que ellos les cuentan cómo lo logramos. Y los niños se vuelven, se exteriorizan, se conectan con la gente que les está preguntando porque es que eso lo tienen en el alma. Entonces, es muy bonito, mira, y la pregunta que conecta con el turismo. Mira, esta es la Colombia que estamos nosotros mostrando aquí en nuestra ciudad. Amo Antioquia, yo soy antioqueña, amo Antioquia con todo, en todas ciudades del país, en todo país donde vamos. Fuimos dos veces a Austria. En las dos veces yo no sabía cómo era que nos iban a recibir y qué iba a pasar. No nos ha ido mal en ninguna parte. Hemos encontrado eco en los espacios para que sean espacios dignos donde lleguen unos artistas que son niños y que son jóvenes y que están conectando a la gente del mundo. Por favor, que es esta bendición tan grande la que me dan a mí. Porque eso no tiene precio. La alegría tan grande de saber que estamos prestándole un servicio a la vida, por favor, eso no tiene precio.
0: Qué bonito eso, Silvia, y respecto al tema de por qué se está tan escondido, tiene mucho que ver con reflexiones que hemos hecho desde el grupo de estudio de que está pues conectado con la revista, y es que hay un mercado alterno, hay un mercado no mainstream, que no por ser poco visible, que no por ser escondido, sí, menos visible, sobre todo es un tema de visibilidad, no es menos relevante, ¿sí? Y que los altos niveles de visibilidad no son el único indicador de calidad. Y tener esa claridad que, bueno, quienes están alojados en la diversidad del mundo artístico tienen la claridad, pero para este público externo tener esa claridad se vuelve muy relevante porque permite elegir no solamente basados en ese indicador de altos niveles de visibilidad, porque ese indicador se puede volver un distractor y no es lo único que nos está contando, ¿cierto? Entonces ese desenfoque en creer que lo que es poco visible hay que dudar, no hay nada más falso. Porque en el mundo artístico encontramos unas corrientes alternas tan enriquecidas como lo que propone Colombia Canta y Encanta. Obviamente hay que apoyarse en medios como estos, en canales y en espacios de visibilización como estos, pero entender que los altos niveles de visibilidad posiblemente nunca van a ser la meta por cómo está diseñado nuestro sistema. Pero eso no quiere decir que no hay un arraigo y una relevancia sólida, ¿sí?
1: Oh, mira, Sara, eso es una... Nosotros tenemos clarísimo que son modas, ¿sí? Y la moda viene y va. Entonces, como estamos en este momento en un género, en otro, que está siendo asumido con un carácter comercial y que logra impactar, nosotros tenemos problema con eso. Es que nosotros sabemos que tenemos. Nosotros vamos con algo que necesita fortalecerse. Y como decía alguien hermoso que amo con toda mi alma, que es el Maestro Jesús, yo soy hincha de él. Y él decía, pocos los escogidos. Entonces, ¿de quién es capaz de digerir la semilla de donde cae. Tenemos estas personas que llegan, que no las buscamos nosotros, sino que la vida las lleva allí. Las lleva y tienen esa capacidad de discernir el objetivo que hay tras un sonido. Entonces nosotros vamos con esta pequeña comunidad como una familia que va con una propuesta, con una idea, con una sensación, como con una estrellita que brilla y que sabe que ese brillito es demasiado sanador. Entonces no hay problema, esperemos que las modas vengan y vayan, nosotros vamos derechos. ¿Para dónde vamos con nuestra obra? Así, de ese tamaño es la fe que tenemos.
0: Así es, eso ha sido y ese arraigo se ha generado, esos frutos también están allí presentes. Y larga vida para todo el trabajo que hace Colombia Canta y Encanta. Creo que de todas maneras esto detona una reflexión interesante respecto a lo que son las políticas públicas culturales, o sea, cómo, dónde debería estar el foco de todas las políticas públicas culturales en esa, y lo hemos dicho en varios de estos programas, en ese cultivo natural que ya sabe nacer, que ya sabe crecer. Allí es donde debe estar ese sol y esos nutrientes y esa agüita para que siga floreciendo y siga compartiendo como toda su riqueza. Maestra Silvia, vamos a terminar este bloque con el mosaico de Tierra del Olvido. Cuéntanos un poco este mosaico que vamos a escuchar.
1: Mira, es un mix y entonces reunimos varias obras que tienen, primero, como siempre, miramos la letra, que no tenga nada que le vaya a hacer daño al cerebro de un niño, al cerebro de los que escuchan, desde los niños. Formamos un mix de músicas así, folclóricas, vallenatas. Carlos Vives es un innovador de una fusión que es demasiado folclórica, demasiado linda, y la puso al servicio de unas nuevas generaciones, de un nuevo mundo, y nos pareció muy interesante. Entonces desde ahí elegimos como que fuera más o menos con la misma secuencia. Y los niños aprenden a bailar ese vallenato, a meterle la cumbia en determinado momento y hacer de eso un goce tan espectacular que te ponen a gozar. Escuchémoslo y seguro que va a haber comentarios al respecto.
0: Claro que sí. Muchísimas gracias, maestra Silvia. Bienvenida siempre aquí a este espacio de Revista Música con Sonidos. Mi nombre es Sara Melguizo Gavilán, es periodista, música, maestra en gestión cultural, realizadora de este espacio de visibilización de todo el movimiento artístico y cultural. Jorge, gracias por tu trabajo allí en el máster. Y un placer hablar con la líder, la luz principal de este proyecto tan, lo he dicho, pero insisto, tan trascendental en nuestra ciudad para los niños, para los jóvenes y esos adultos futuros que son los que van a estar recibiendo ese mundo que se está sembrando desde antes.
1: Y hablando de este país de otra manera. Tan bonita. Sara, no, muchas gracias por el espacio. Esto no es para nada algo que signifique alguna fuerza, sino una oportunidad de contarle al mundo cómo es de importante uno amar lo que hace.

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Bienvenidos a Tanguedia, el eslabón perdido entre Gardel y Piazzolla. Hoy, con textos del señor José Govello, de su libro Breve Historia Crítica del Tango, este aparte que se llaman Las Palabras. Bueno, don José Govello, por allá en 1962, institucionalizó la Academia Porteña del Lunfardo. Era toda una autoridad del tango y del lunfardo, de estas dos materias, que van muy unidas, pero desde luego existe otra academia que es la Academia del Tango, esta era del lunfardo. Y bueno, de varios libros que escribió, he elegido este para este acápite que se llama Las Palabras. ¿Es el lunfardo el idioma del tango? Digamos ante todo que el lunfardo no es un idioma, ni un habla, ni un dialecto, ni una jerga. Es apenas un vocabulario, un repertorio de vocablos de diverso origen que el habitante de Buenos Aires emplea en oposición a los que propone la lengua común. Así, donde la lengua común le propone dormir, el porteño dice apolillar, y donde le propone niño, dice pibe. ¿Por qué lo hace? Por varias razones. Para dar a su discurso mayor calidez, para demostrar aplomo, por donaire o diversión. Es corriente decir que se trata de palabras propias de la jerga de la delincuencia, de lo que Borges llamó tecnología de la furca y de la ganzúa. Pero no es exactamente así. Bien, un abanderado del lunfardo es el señor Edmundo Rivero, un estudioso. Cuando hablé en la presentación del maestro José Govello, que fue presidente de la Academia Porteña del Lunfardo, es que para tener una silla allá como miembro se necesitaba, desde luego, entrar con un estudio, con una monografía, con una tesis sobre el lunfardo. Y hablar del lunfardo es hablar de don Edmundo Rivero. Nos trae dos temas. El tango lunfardo por excelencia, que se llama El Ciruja, pertenece a Marino y de la Cruz. Y más adelante, Viaba, una milonga de Celedonio Flores y Edmundo Rivero. Hoy no vamos a traducir del lunfardo. En este ciclo que iniciamos hoy, sí vamos a traducir de algunos tangos con muchos giros lunfardos. Pero hoy iniciamos con este texto del maestro José Govello, los ya anunciados, El Ciruja y la Viaba, en la voz de Edmundo Rivero.

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Ciertamente, las voces delictivas del lunfardo son muchas, pero muchas son las que tienen origen dialectal italiano. Tal ocurre con términos como acamalar, bacán, crepar, farabute, mufa y tantísimos otros. Y los hay también procedentes del francés como guiñé, sin contar los argóticos como chiqué y gigoló, del español popular como curda, del caló, chamullar y chorro, del portugués de Brasil, fariñera, descangallado, tamango, etc. Vuelve el abanderado del lunfardo, el señor Edmundo Rivero, con dos temas más, de Cadícamo y Visca, Muñeca Brava, y más adelante La Canchera, Milonga de Acuña.

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El fenómeno de los vocabularios marginales afecta a todos los idiomas establecidos, pero lejos de corromperlos, los enriquece. El castellano se ha beneficiado con mucho de términos de la germanía y el caló. Vuelve la voz de Edmundo Rivero interpretando Taconeando salió de Papavero y Gorrindo y más adelante Línea 9, otro poema bien lunfardo. Es una milonga realmente de Carlos de la Púa musicalizada por Edmundo Rivero.

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1: Antes de la gran inmigración, que comienza en la década de 1860, el vocabulario marginal del habla de Buenos Aires era ese conjunto de dialectismos y arcaísmos españoles que solemos llamar gauchesco. Si consideramos al lunfardo como lo que realmente es, un vocabulario marginal, podríamos decir que el gauchesco originado en la campaña fue el primer lunfardo de la ciudad de Buenos Aires. Y es ese lunfardo el que aparece en el tango, aunque ya mezclado con el otro, con el originado en la inmigración todavía incipiente. Volvamos con temas lunfardos, esta vez con Barajando, tango de Caris Méndez y Vaccaro. Más adelante, Amablemente, una milonga de Díez y Rivero, en la voz de Edmundo Rivero.

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1: 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Quienes deseen escribirnos con sugerencias, comentarios, pueden hacerlo a nuestro correo tanguedia@unal.edu.co. Hoy llevamos a cabo este programa sobre el lunfardo. Varias veces hemos hecho ciclos y demás del lunfardo. Hoy hemos traído un texto del señor José Govelo, de su libro Breve Historia Crítica del Tango, en este aparte, Las Palabras. En la letra de El Porteñito, 1903, debida a Ángel Villoldo, conviven términos traídos por la inmigración como estrilo y vento, con otros propios del llamado gauchesco, china, vihuela. En La Morocha, tango de 1905, del mismo autor, Villoldo, solo hay un término, cimarrón, que podría considerarse marginal. En Los Disfrazados, 1906, de Carlos Pacheco, se juntan los gauchescos china, aijuna,

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En la evolución de la letra del tango podrían distinguirse tres etapas. La primera, correspondiente a las letrillas picarescas y a veces obscenas de las que Héctor Vates y Luis Vates ofrecen algunas muestras, si bien semiocultas, bajo pudorosos puntos suspensivos. La del tango varieté, que comprende muchas letras compuestas por Villoldo y algunos otros Vates populares y aún cantores como Arturo Mazón y Francisco Bianco. Y la del tango canción, que se abre con Pascual Contursi hacia 1914. Los primeros tangos de Contursi abundan en lunfardismos que en ocasiones conviven con voces gauchescas, tales como China, Prenda, Boliche y algunas.

unos términos de origen dialectal italiano que emplea en su letra para Champagne Tango, 1914, mina, bullón, vivero, engrupir, morfar, michiadura, bacán, vento. Bueno, voy a traducir algunas, aquí no está, pero mina, mujer, bullón, estómago, vivero, viene de niño, engrupir, engañar, morfar, comer, michiadura, pobreza y bacán, adinerado. Vento quiere decir dinero también. Vamos de inmediato a escuchar más bien algunos tangos en la voz de Edmundo Rivero, Por ella, de Teisseyre y Caruso. Y más adelante se llamaba Serafín, una milonga de Acuña y Amur, la voz de Edmundo Rivero.

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Quienes deseen escribirnos pueden hacerlo a nuestro correo tanguedia@unal.edu.co. Pues bien, continuamos con este fragmento del libro Breve Historia Crítica del Tango, de José Govelo, en la parte de las palabras. Ya recordamos que el señor José Govelo fue presidente de la Academia Porteña del Lunfardo, que ahora dirige una señora, creo que de apellido Veiga. Alguna vez la entrevistamos aquí en la radiodifusora vía telefónica, vía Bogotá, Buenos Aires. Recuentos semejantes podrían hacerse en otras letras del maestro Pascual Contursi. Como ellas son líricas, puesto que promueven una honda compenetración con los sentimientos manifestados por el poeta, se puede afirmar que con Pascual Contursi, el Lunfardo, que solo había expresado la caricatura y la provocación, ingresa en el territorio de la lírica. Vamos con dos temas. En la voz de Edmundo Rivero, este abanderado del Lunfardo. En la vía, tango de Escariz Méndez y Vaccaro. Y más adelante, una carta de Manuel Buccino, también en la voz de Edmundo, a quien le apodaban el Feo, el Ofe, Edmundo Rivero.

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0: En el territorio de Lunfardo aparecen otros, fuera del maestro Contursi, como Celedonio Flores, los primeros tangos de Discépolo, muchos de Enrique Cadícamo, algunos tangos de José González Castillo, y páginas tan decididamente lunfardescas como El Ciruja, que ya escuchamos al comienzo del programa, Barajando, de Eduardo Escariz Méndez, y Lorenzo Traverso. Vamos a escuchar dos temas más, en la voz de Edmundo Rivero, Batiendo el Justo y Milonga del Consorcio.
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1: Alfredo Lepera, salvo en alguna página inicial, prescindió del lunfardo porque su cometido era el de conquistar el mercado hispanófono para Carlos Gardel. Supo ingeniarse, sin embargo, porque sin el ingrediente lunfardo o con una mínima dosis, logró a casi todas sus letras un reconocible sabor local. Ese fue el mérito del señor Alfredo Lepera, que quiso internacionalizar a Gardel, quitándole pues mucho del sabor local que llevaban esas letras con mucho lunfardo, y la hicieron internacional, Volver, El día que me quieras, en fin. Pero aún así saben a tango. Homero Manzi también, que criticó a Lepera porque no escribió para Gardel películas de ambiente porteño, tampoco empleó el lunfardo en sus tangos, sin duda porque no lo sentía, o porque creía que la letra de tango debía aspirar a un lenguaje más culto. En todo caso, sin recurrir al lunfardo, pudo escribir tangos bellísimos, en los que el porteño se siente expresado como en los de Celedonio Flores. Tal vez uno de los méritos de Manzi haya sido el de mostrar que la letra de tango no requiere indispensablemente voces lunfardas. De modo análogo, el mérito de Contursi y de Flores fue el de demostrar la aptitud literaria del lunfardo. Volvamos entonces con dos temas, con nuestro invitado de hoy, Edmundo Rivero, dos obras, El Piro y más tarde, Tardecitas Estuleras.

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Los términos lunfardos, como los de cualquier léxico, caducan y desaparecen. Algunos que se encuentran en plena vigencia tienen ya casi un siglo de uso constante en Buenos Aires. Otros, en cambio, han ido desapareciendo. Los poetas del tango más modernos, Horacio Ferrer, Eladia Blázquez y Héctor Negro, no desdeñan el lunfardo, pero tampoco lunfardizan al modo de Margot o de Muñeca Brava. Vamos a escuchar el tema Tres Puntos en la voz de Edmundo Rivero.

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Bien amigos, nos despedimos agradeciendo su deferente audiencia. Estuvimos con ustedes en la asistencia técnica Lina María Cabrejo, en la presentación Roberto Aroldi. Hasta el próximo tango.

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14: Bienvenidos a una nueva emisión de nuestro programa En 2x4.
10: una puerta abierta al universo del tango. Para el día de hoy les traemos el cantor Carlos Aguirre, cuyo nombre real era José Roberto Goldfinger. Nació el 19 de mayo de 1938 y muere el 1 de mayo del año 2018. Él había nacido en Buenos Aires, Argentina. Nos vamos a apoyar en lo que escribió el investigador Julio Nudler sobre Carlos Aguirre. Como les dijimos, pues nació en Buenos Aires, en el barrio de Floresta. Luego se mudó y vivió 35 años en el 11. La madre se llamaba Elisa Balaguía, provenía de Ostrów, Polonia. También de Polonia era su padre, pero de la ciudad de Lodz, y su padre se llamaba Ari Goldfinger. Una vez en el café El Motivo, de Córdoba y Pueyrredón, cerca de su casa, Carlos cantó para unos amigos. Allí lo escuchó Ángel Gatti, el autor de Corrientes Angosta. Al día siguiente lo llevó al café de Callao 11, en cuyo subsuelo cantaba el cantor argentino Ledesma, ya como solista, y entonces se lo presentó. Vamos a iniciar los ejemplos musicales escuchando a Carlos Aguirre con la orquesta de Alfredo de Angelis en los dos temas. Primero oigamos De Igual a Igual. Posteriormente escuchemos Y Dicen Que No Es Amor.

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Argentino Ledesma trabajaba entonces en el Maipú Pigal, acompañado por la orquesta de Jorge Dragone, y necesitaba que alguien hiciera la primera entrada. De José le cantó partes de Tomo y Obligo y Lo han visto con otra, y allí quedó decidido su debut. Ese mismo sábado cantó en el Club Wild y el domingo en el Racing Club. Apenas uno o dos tangos en toda la noche. Escuchemos de nuevo pues dos temas con Carlos Aguirre y la orquesta de Alfredo de Angelis. En su orden vamos a oír. Primero vamos a escuchar Decime Dios dónde estás. Cuando este termine, oigamos Volvamos a empezar.

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Entonces fue allí en el Wild donde nació su nombre artístico. Ledesma pensó que ese hijo de polacos necesitaba un seudónimo y decidió endosarle el nombre de un personaje que había representado en la película El Asalto. Se trataba de un malevo de lengua y chambergo que cantaba un tango. A partir de ese momento, Goldfinger fue Aguirre, por una ley no escrita según la cual un apellido vasco puede tener tanto sabor a tango como uno francés, español o italiano. Atributo que no puede compartir nunca un apellido judío, pues según las creencias de ellos en aquellos tiempos. De todas maneras, para el ambiente, que siempre tiene las cosas claras, Carlos Aguirre era el ruso. Vamos a oír dos temas. Primero escuchemos El Ciruja. Cuando este termine, escuchemos Sin Gritar.

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Con la orquesta Ledesma Dragone permaneció un año, pero sabiendo que allí nunca dejaría de ser un segundón. La historia cambió cuando Mapera, o sea, Miguel Pepe, compositor de Un Solo Minuto de Amor, lo presentó a Aquiles Rollero, que dirigía la orquesta Símbolo de Osmar Maderna, quien estaba buscando una voz grave para contrastar con la de Adolfo Rivas. La prueba fue en Radio El Mundo y había decenas de postulantes, pero el ambiente fue breve. Cantó y quedó en ese mismo momento incorporado a la orquesta. Escuchemos otros dos temas. Primero, oigamos a Cele Bulín y posteriormente Río de Angustia. Por supuesto, los dos temas cantados por Carlos Aguirre.

Luego de aquella experiencia, grabó la milonga Papá Baltasar en los viejos estudios de RCA Víctor en la calle Bartolomé Mitre. Más tarde, registró Te llaman Malevo, pero en finales de la década del 50, el tango estaba en franca declinación y 2 años después de su incorporación, el conjunto se disolvió. Este optó por irse a Montevideo, contratado por la tanguería Teluria, a donde también llegó una folclorista poco conocida en aquel entonces por su puerto. Se trata nada más y nada menos que de Mercedes Sosa. Escuchemos otros 2 temas. Primero, oigamos precisamente esa milonga, Papá Baltasar, que ya se las mencionamos. Cuando esta termine, escuchemos Historia de Amor, precisamente en ritmo de tango, que ya escuchamos pues como por razones de que el tango iba como en caída, digámoslo así, tuvieron que hacer arreglos de temas muy conocidos en aquella época.

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Hoy estamos presentando al cantor Carlos Aguirre, quien para reforzar sus ingresos se incorporó a una inmobiliaria. Vivía en una pensión de la calle Eduardo Acevedo, donde también habían ido a dar Mercedes Sosa y su marido. Recomendada por Aguirre, ella trabajaba de doméstica por horas. Años después, cuando Mercedes ya era una figura consagrada, coincidieron por azar en la ciudad bonaerense de Tres Arroyos. Fue una noche de abrazos, llanto, recuerdos, pero también la última en que se vieron. Vamos a oír a Carlos Aguirre cantando Por una cabeza. Y posteriormente escuchemos Yo sí que la embroqué. Aquí hace dúo con Julián Rosales y estará acompañado por la orquesta de Alfredo de Angelis.

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1: A finales de 1962, regresó a Buenos Aires y el cantor Carlos Aldao lo presentó a la Guardia Nueva del Tango, que era dirigida por el violinista Dante Janel, y alcanzó un gran éxito en el suntuoso Tabarís. Una noche, un personaje se acomodó en el Tabarís, precisamente, y al retirarse dejó un recado para Aguirre, que decía así, abro comillas, «Lo espero en mi casa». Maipú 746, cierro comillas, firmado Alfredo de Ángelis. ¿No sería una broma?, se preguntaba Carlos. Al principio dudó, pero fue. El compositor de Pastora y Pregonera tenía objetivos precisos para reeditar sus famosos dúos, especialmente el de Carlos Dante y Julio Martel. Acababa de incorporar al cantor Alberto Cuello y le preguntó a Aguirre si sabía hacer la segunda voz. El cantor le confesó que no sabía, que nunca la había hecho. Cuando casi ya estaba desahuciado, la esposa de Alfredo acudió en su ayuda. Le dijo, abro comillas, pobrecito, se ve que tiene ganas, pásale la segunda, cierro comillas. Le suplicó pues esto a Alfredo. Y de Ángelis accedió, se sentó al piano y con gran paciencia le fue enseñando. Vamos a ver precisamente este tango, Paciencia, en la voz de Carlos Aguirre, y posteriormente oigamos Las 40, acompañado por la orquesta de Alfredo de Ángelis.

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1: Aguirre permaneció 15 años con la orquesta de Angelis a partir de 1964. Llegó así a protagonizar los 3 años finales de la Glostora Tango Club y en el programa Cita de la Juventud Triunfadora. Pese a que era una época crítica para el tango, la orquesta subsistía por su popularidad, tanto en el interior de la Argentina como en varios países latinoamericanos. Sin embargo, el repertorio, condicionado por compromisos comerciales, fue contaminándose de temas extranjeros. Aguirre sufrió esa situación, debiendo grabar desde Love Story hasta Pobre mi madre querida. De todas formas, también registró tangos como De igual a igual, que ya lo escuchamos, Volvamos a empezar, Paciencia, que ya también lo escuchamos, Las 40, que ya también sonó en el programa, y éxitos anteriores de voces de la orquesta de Alfredo de Angelis. Vamos a escuchar 2 temas. Primero, oigamos Nada más mi amor, y estará con la orquesta de Alfredo de Angelis. Y esta misma orquesta lo acompaña en Mi gran noche. Recuerden pues que este tema fue muy conocido en la voz de Rafael, el español. Y entonces lo vamos a escuchar en la voz de Carlos Aguirre.

Bueno, hay algo muy curioso, porque es que aquella orquesta pues de aquella época con la que cantó Aguirre, que registró casi 100 temas, es que muchos de los músicos que la componían en 1979, cuando De Angelis inició de disolverla, eran los mismos prácticamente que debutaron en el año 1941. Vamos a cerrar nuestro programa escuchando Mi Madre Querida, donde Carlos Aguirre tiene el acompañamiento de Alfredo De Angelis y su orquesta. Esperando que les haya gustado nuestro programa en el día de hoy, nos despedimos hasta una próxima oportunidad. En la parte técnica nos acompañó don Jorge Benjumea, la realización de Leonardo Pizarro. Continúen con la programación de Radio UNAL.

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El día de hoy, desde la fonoteca Kermit Ruffins, el trompetista y leyenda de Nueva Orleans, Kermit Ruffins, interpreta jazz clásico y swing en la tradición de Louis Armstrong. Esta retrospectiva de sus baladas atemporales y su animada música de fiesta de segunda línea te transportará a la Gran Manzana. Compilado, realizado por Putumayo World Music. En esta primera parte del programa escucharemos Ain't Missabin, luego Monday Night in New Orleans. Después tendremos On the Sunny Side of the Streets, la canción After You Are, Wrap Your Troubles in Dreams, y terminamos con Good Night.

Y continuamos desde la fonoteca. En esta segunda parte del programa de Kermit Ruffins escucharemos Leslie Hahn, luego When My Dream Boat Comes Home, Kermit's Second Line, Bite and Bite, y terminaremos con la canción Do the Fat Tuesday en vivo.

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4: Cordial saludo, con ustedes Renato Vélez. Bienvenidos una vez más a Músicas de la Montaña. Hay duetos cuya historia parece escrita desde el comienzo, dirían algunos, como si la música hubiese sido el destino inevitable de quienes los integran. En este sentido, podría decirse que el caso de Posada y Calle es particular. Lo que uno puede leer en los registros y notas de sus discos y en una que otra nota de periódico o revista, de las pocas que se les dedicaron, evidencia que no es la historia de dos hombres que abandonaron todo para dedicarse a la música y los escenarios. Se trata de dos personas que llegaron a la música desde otro lugar, por otro camino. Como dijimos en programas anteriores, uno era abogado, el otro empleado de la Federación Nacional de Cafeteros. Ambos tenían profesiones estables, horarios definidos y vidas organizadas fuera del medio artístico. Aún así, terminaron por convertirse en una de las referencias inevitables de la música andina colombiana. Recordemos brevemente que Jaime Posada Laverde nació en Pueblo Rico y se crió en Jericó. Comenzó con el clarinete en el coro parroquial hasta que la guitarra terminó por imponerse como instrumento central de su vida musical. Por su parte, Fernando Calle Garcés, oriundo de Titiribí y abogado de la Universidad de Medellín, pasó por la compañía de zarzuelas Frutos de la Montaña, dirigida por Jaime Santamaría. Allí se formó y desarrolló una relación más estructurada con el canto. Se conoció con Jaime gracias a la Coral Carlos Vieco, de la que Fernando fue fundador y presidente. En principio no hubo un gran proyecto artístico detrás del encuentro. Hubo reuniones, conversaciones, ensayos y una afinidad que poco a poco se convirtió en otra cosa. En algunas notas de sus primeros discos, editado por Seida o Codiscos, insisten en una idea que vale la pena retener. El dueto fue obra de la coincidencia. La frase parece menor, pero ayuda a entender la naturaleza de Posada y Calle. Nunca se asumieron completamente como músicos profesionales. Ensayaban en las horas libres, montaban repertorios por gusto y entendían la música como una práctica sostenida por devoción más que por cálculo. Incluso, cuando ya eran reconocidos, seguían describiendo su trabajo como un pasatiempo llevado con disciplina. Allí radica una de las claves de su singularidad. No pertenecían al circuito tradicional de cantores populares ni provenían de los espacios más bohemios de la música colombiana. Hernán Restrepo Duque llegó a decir que fueron los primeros muchachos de sociedad que ingresaron de lleno a la fonografía nacional. Esa condición desplazó ciertas formas habituales del dueto andino y abrió otras posibilidades que iremos explorando a lo largo de este programa. Para empezar el espacio musical, escucharemos al dueto Posada y Calle, en compañía del conjunto Iván Uribe, interpretar Filigrana, un vals de Jaime Posada Laverde y Hugo Tres Palacios, seguido de Posada y Calle con el conjunto de León Cardona, interpretando el pasillo Despedida de José Ángel Buesa y Fernando Calle Garcés. Además, el pasillo Mi Casita Te Espera, de Oscar Villegas y Carlos Vieco, interpretado por Posada y Calle en compañía del conjunto de León Cardona, y El Día de la Fuga, un pasillo de Alfonso Garavito, interpretado por Posada y Calle.

Con frecuencia se habla de los duetos andinos colombianos como expresiones espontáneas, casi naturales de la vida cotidiana. La imagen del cantor es casi una figura mítica, suele ser representado como una persona acompañada de una guitarra que interpreta canciones aprendidas de oído. Dicha imagen sigue ocupando un lugar importante dentro del imaginario musical colombiano, pues los pocos merenderos que sobreviven son prácticamente la personificación del cantor de la música andina, aunque poco o nada se canten ya los ritmos de esta región. Volvamos a Posada y Calle, quienes entraron en este mundo con sus particularidades, en tanto lograron introducir variaciones que modificaron de manera silenciosa las reglas. Fernando Calle tenía formación musical, más allá de la intuición. Había estudiado canto, participado en coros y pasado por escenarios de zarzuela. Jaime Posada, por su parte, desarrolló una relación minuciosa con la guitarra y con la organización de los arreglos. Las notas de sus discos lo describen como el hombre encargado de dar forma y colorido a cada canción del repertorio. Esa división de funciones no era menor, supuso una manera distinta de asumir el trabajo musical. En varias reseñas y testimonios insisten que Posada y Calle fueron de los primeros duetos colombianos en abandonar parcialmente la práctica de cantar exclusivamente de oído. Incorporaron partitura, estudio vocal y arreglos más elaborados para las segundas voces. La transformación puede parecer técnica, pero sus efectos fueron más amplios. La segunda voz dejó de limitarse al acompañamiento armónico tradicional y comenzó a adquirir movimiento propio. Allí apareció buena parte del sello sonoro del dueto. Ellos mismos explicaban su método con cierta sencillez. Decían que intentaban interpretar las canciones ceñidas lo más posible a la partitura genuina. Incluso escribían a letristas y compositores buscando letras originales o versiones correctas de las obras que robaban su interés. Esta actitud nos dice que la música no era asumida únicamente como inspiración o emoción, sino también como un trabajo de precisión. Todo esto ocurrió sin que jamás dejaran de definirse como músicos aficionados. Nunca abandonaron sus profesiones ni transformaron completamente su vida alrededor de la industria musical. De hecho, se jactaban de no haber hecho serenatas y de evitar ciertos rituales típicos del cantor popular. Preferían los auditorios, las grabaciones y los espacios de escucha más controlados. Tal vez por esta razón, su irrupción produjo tanto impacto. No solo cantaban distinto, representaban otra manera de habitar el mundo de la música andina colombiana, un espacio donde la disciplina podía convivir con el afecto y donde el rigor técnico no implicaba necesariamente abandonar la sensibilidad tradicional de las canciones. Para continuar con la música, escucharemos a Posada y Calle en compañía del conjunto de León Cardona interpretar el bambuco Ojos, Cielo y Mar de Fernando Calle Garcés, seguida de la interpretación que hacen Posada y Calle con el conjunto de Luis Uribe Bueno del pasillo Amor y Olvido de Fernando Calle Garcés y Luis Uribe Bueno. También escucharemos a Posada y Calle con el conjunto de Luis Uribe Bueno interpretar Las Canas de mi Madre, un pasillo de Carlos Mazo y Carlos Vieco, y a Posada y Calle interpretar Injusticia, bambuco de Cecilia de Calle.

Cuando Posada y Calle comenzaron a grabar para Discos Fuentes en la década de 1960, Medellín atravesaba un momento particular dentro de la música colombiana. La ciudad concentraba una cantidad extraordinaria de duetos: Obdulio y Julián, Ríos y Macías, Espinosa y Bedoya, Gómez y Villega, Pineda y Pérez, entre muchos otros. Más que casos aislados, conformaban todo un ecosistema musical que articulaba radio, casas disqueras, festivales y presentaciones públicas. Posada y Calle ingresaron a ese circuito por una vía relativamente accidental. Una fiesta social terminó por convertirse en su plataforma de lanzamiento. Toño Fuentes los escuchó cantar y percibió allí algo distinto. Poco después grabaron Posada y Calle con guitarras, disco que abrió el camino hacia la televisión nacional y las giras internacionales. En apenas unos meses apareció un segundo disco de larga duración. El ascenso fue rápido. Sin embargo, lo interesante, además de la velocidad con que alcanzaron reconocimiento, es el tipo de repertorio que construyeron. En sus discos conviven piezas clásicas de la música andina con composiciones recientes y obras propias. Habían pasillos tradicionales junto a bambucos contemporáneos, canciones ampliamente conocidas al lado de otras que prácticamente eran inéditas para el público discómano colombiano. Las notas promocionales de la época intentaban fijar una imagen muy concreta del dueto. Discos Fuentes hablaba de una música que conservaba el ancestro y la idiosincrasia de los abuelos. La retórica resulta reveladora. Posada y Calle eran presentados como custodios de una sensibilidad asociada al mundo arriero, al café y a las montañas antioqueñas. No obstante, detrás de esa imagen había una contradicción interesante. Esos intérpretes de la tradición viajaban por Centroamérica, grababan para grandes sellos y actuaban ante diplomáticos en Estados Unidos. Es decir, la tradición no aparecía en ellos como algo inmóvil, circulaba. Viajaban discos, estudios de grabación y escenarios internacionales. Quizás atención explique parte de su éxito. Mientras las letras evocaban caminos de herradura y nostalgias rurales, sus voces ya pertenecían plenamente a la modernidad fonográfica colombiana. En ese tránsito entre lo local y lo masivo, Posada y Calle terminaron ocupando un lugar particular. No eran únicamente intérpretes de canciones andinas. También fueron protagonistas de una etapa en la que la música colombiana comenzó a profesionalizar sus modos de grabación, circulación y escucha. Para continuar con la música, escucharemos a Posada y Calle con el conjunto de Luis Uribe Bueno interpretar el bambuco Llanto de Amor de Jaime Posada La Verde. Seguiremos con Posada y Calle en compañía del conjunto de Luis Uribe Bueno interpretando la danza Noche de Luna Llena de Luis Uribe Bueno, a Posada y Calle interpretar en compañía del conjunto de Tomás Burbano, María, un bambuco de Fernando Calle Garcés,

Hay una frase de Hernán Restrepo Duque que aparece repetida en distintos testimonios sobre Posada y Calle. En la historia de los duetos de la canción popular en nuestro país, tendría que hablarse de un antes y un después de Posada y Calle. La afirmación puede sonar excesiva. Toda historia, no solo en la música, tiende a exagerar ciertos nombres. Sin embargo, cuando se revisa con detenimiento la trayectoria del dueto, la frase deja de parecer simple entusiasmo. Posada y Calle no transformaron la música andina colombiana mediante manifiestos ni rupturas espectaculares. La modificación que llegó con ellos ocurrió en otro nivel. De otra forma, introdujeron maneras distintas de organizar las voces, asumieron el ensayo con rigor, cuidaron la pronunciación, trabajaron sobre la partitura y establecieron un vínculo particularmente meticuloso con el repertorio. Lo decisivo es que todo eso fue incorporado sin romper del todo con la sensibilidad tradicional de las canciones. Quizá allí radique la razón por la que siguen resultando interesantes. Su música no transmite la sensación de estar intentando modernizar agresivamente el folclore. Más bien, deja la impresión de un desplazamiento lento y deliberado, casi imperceptible por momentos. Una transformación que ocurrió desde adentro de la práctica misma. También hay algo profundamente revelador en la relación que mantuvieron con la música. Nunca dejaron de considerarla un espacio paralelo a sus profesiones. Mientras otros artistas organizaban su vida alrededor del espectáculo, ellos seguían hablando de reuniones sociales, horas libres y repertorios montados por gusto personal. Esa condición de aficionados persistente les permitió conservar cierta distancia frente a las exigencias y presiones más inmediatas de la industria, que todo lo mide con números. Tal vez, por eso muchas de sus interpretaciones producen una sensación extraña, la de escuchar a músicos que trabajan con enorme disciplina, sin perder del todo la intimidad del encuentro inicial. Como si detrás de cada grabación todavía permaneciera algo de aquellas reuniones donde dos amigos empezaron a cantar sin imaginar demasiado las consecuencias. Al final, Posada y Calle dejaron mucho más que discos o canciones populares. Dejaron una forma específica de entender la música andina colombiana. Una práctica donde la técnica no elimina la cercanía, donde el estudio no cancela la emoción y donde la tradición puede transformarse sin necesidad de proclamarse moderna. Para cerrar el espacio musical, escucharemos a Posada y Calle con el conjunto de Tomás Burbano interpretar El Bambuco Sin Verte de María Isabel Chava Rubio, seguida de Posada y Calle en compañía de Tomás Burbano y su conjunto interpretando La Criolla Tu Partida de Fernando Calle Garcés y Carlos Vieco. También escucharemos a Posada y Calle en compañía del conjunto de Iván Uribe interpretar El Farolito, guabina de Ruth Correa de Restrepo y Jaime Correa. Agradecemos a don Jorge Benjumea su ayuda siempre atenta en los controles, a Alejandro Arias y al profesor Asdrúbal Valencia por la música y a ustedes Radio Escucha. Hasta una próxima oportunidad.

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0: El programa de hoy lo hemos comenzado con una canción del cantante baiano Caetano Veloso. Su título, Libros. Como ya lo hemos informado, los temas que estamos presentando en esta serie son escogidos por las poetisas que han sido invitadas a esta serie sobre su propia obra literaria y particularmente poética.
1: Escritura por escrito. La letra que aquí se inscribe no captura el soplo sin intervalos del pensamiento que antes la provocó, pero busca la forma y la horma precisa y trazada, otorgando existencia en el asombro de la hoja al mismo tiempo que borra y resuelve con cada palabra escrita un antiguo escombro de mí. Muy buenas tardes. Con este poema de nuestra tercera invitada a esta serie de poetisas brasileñas, Laura Liucci, comenzamos esta nueva entrega de Brasil, el país de los sueños. Este poema se titula Escritura por escrito en español o Escrita por escrito en portugués. Repito, su autora es la poetisa Laura Liucci, quien está con nosotros de manera virtual desde la ciudad de Río de Janeiro. Bueno, este libro, como decimos, es el tercer título que abordamos en esta serie sobre poetisas brasileñas, un trabajo cuya traducción, edición y traducción ha estado a cargo de Diego Cepeda y de Jerónimo Pizarro, quienes han estado también con nosotros a lo largo de estos tres programas. Bueno, inicialmente, Laura, un saludo muy cordial, muy especial desde la ciudad de Medellín, con nuestro programa Brasil, el país de los sueños, un programa que, entre otras cosas, te cuento, Laura, estamos presentando cada 8 días desde 1993. O sea, tenemos un programa de 28 años de existencia dedicado a todo lo que tiene que ver con Brasil, fundamentalmente su música, pero también su literatura, su historia, sus culturas, etcétera. Entonces, nos agrada mucho de verdad tenerte con nosotros de manera virtual desde Río para este tercer programa. Bueno, Laura, inicialmente cuéntanos de ti, de tu trabajo, de tu producción como poetisa, en fin, y otros detalles que son de interés para todos nosotros, Laura.
2: Buenas tardes, muchas gracias, Gonzalo, por la lectura y la presentación. Yo tengo 35 años y escribo desde que tengo, creo, 16, algo así. Y este poema que leíste es un poema de mi primer libro. Creo que es el primer poema del primer libro. Entonces es algo simbólico. Bueno, yo he trabajado siempre con cinema y con
1: Sí, documentales.
2: documentales, y en este momento trabajo para una institución cultural que se llama Instituto Moreira Salles, que está ubicada en Río, en São Paulo, en una pequeña ciudad en Minas Gerais, que se llama Poços de Caldas.
1: Laura, cuéntanos de qué manera llegas a la poesía, qué circunstancias te llevan a encontrarte con ese mundo mágico de la poesía y de paso también los poetas, las poetisas, tanto de Brasil como de otros países, que de alguna manera también han influido en tu obra poética.
2: Bueno, creo que el primer poeta que me encantó grandemente fuera Carlos Drummond de Andrade. Y estaba ahí, aún estaba en la escuela y tenía como que 17 años y organicé un sarau. Sarau es como,
1: Un encuentro poético.
2: sí,
1: Un
2: un
1: recital.
2: encuentro poético, un recital dedicado a este poeta. Y desde entonces empecé a leer cada vez más la poesía y creo que Ana Cristina César, que es una otra poeta brasileña, me influenció mucho, sus lecturas fueron fundamentales y creo que esos fueron los poetas más importantes de Brasil.
3: fuera de Brasil, creo que T.S. Eliot siempre leí y nunca entendí muy bien, y eso me fascina. Las cosas que no entiendo muy bien son cosas que me capturan. Entonces, T.S. Eliot afuera de Brasil, y después, claro, muchos otros poetas que leí después, pero en este comienzo creo que Drummond, Ana Cristina César y T.S. Eliot.
1: Bueno, aprovechamos entonces que está con nosotros también Diego Cepeda, el editor y el traductor de este libro que nos acompaña hoy a través de su autora y del cual ya leímos el primer poema. Diego, cuéntanos de tu experiencia como traductor de los poemas de Laura Liuzzi. ¿Qué destacarías? ¿Qué te llama la atención? Y particularmente en este poema que leímos para comenzar nuestro programa, ¿hubo algo en especial que te llamó la atención o incluso dificultades que son a veces inevitables, como lo hablábamos en programas anteriores, al momento de traducir poesía, Diego?
4: Hola, Gonzalo. Muchas gracias por tenernos acá. Yo creo que parte, digamos, de lo que a mí más me parece especial de la poesía de Laura es precisamente ese juego que yo siento que tiene, y creo que tiene mucho que ver también con lo que ella dice, por ejemplo, de Eliot. Y es son esta idea como de casi que de que el poema alcanza a ser un poco cifrado en cuanto a que no es completamente claro, casi que una idea de poder crear una nueva manera de entender las cosas, que creo que eso se ve mucho en la escritura. Ese poema que tú leíste precisamente es el primer poema del libro, y yo siento que funciona súper, súper bien también como para como una declaración de principios y de la manera en la que se puede, digamos, una guía de lectura para poder entender lo que va a pasar a continuación, ¿no? Pero sí, a mí me parece muy especial. Acá, digamos, bueno, por ejemplo, en este libro hubo un par de cositas que al menos en español nosotros tenemos ciertas palabras cercanas. Por ejemplo, cuando el Perú busca la forma y la horma, en portugués más procura forma y aforma. Entonces, digamos que ahí, si bien no se mantiene de la misma manera la expresión fonética, el español tiene una ventaja con eso, y es que generalmente podemos buscar palabras bastante cercanas para poder mantener el ritmo, que yo creo que también es bien, bien importante en estos poemas.
1: El espejo no cuenta secretos es el título en español de este libro de Laura Liuzzi, nuestra invitada de hoy en esta tercera y última entrega de esta serie que hemos estado desarrollando con los traductores de los tres libros, como también con las autoras de estos tres títulos. De tal manera que hoy en nuestro programa Brasil, el país de los sueños, estaremos con nuestra invitada, la poetisa brasileña Laura Liuzzi, quien está con nosotros desde la ciudad de Río de Janeiro. Estaremos con Diego Cepeda, el editor y al mismo tiempo el traductor de este libro, El espejo no cuenta secretos, y también con Jerónimo Pizarro, quien también ha participado como traductor del libro de Alexandra Maya. Bienvenidos, pues, a Brasil, el país de los sueños, un programa que cada 8 días está con ustedes a través de UN Radio, en la frecuencia de los 100.4 FM, emisora de la Universidad Nacional de Colombia.

0: Escuchamos a Moacir Santos y el tema titulado The Mirror's Mirror, algo así como El Mirador de El Mirador.
1: Laura, volvamos una vez más a tu obra, a tu trabajo de poetisa, de escritora, y cuéntanos cómo podrías tú caracterizar, definir lo que es la poesía de hoy en Brasil, la poesía de los jóvenes, de las nuevas figuras, de los nuevos autores, las nuevas autoras de la poesía brasileña. ¿Qué hay de característico en lo que podríamos llamar como esta tendencia actual de la poesía brasileña? ¿Qué hay también de alguna manera de influencia de poetas, poetisas de generaciones anteriores?
2: Creo que los nuevos poetas, los más que son más jóvenes que yo, están escribiendo una poesía muy auténtica y muy conectada a las cuestiones de este tiempo. Entonces es mucho común que se lea una poesía más política, más que comenta un poco de las situaciones de desigualdad, del feminismo y las voces que no se oía antes porque no se publicaba, ahora se oyen. Entonces es un momento muy positivo de la poesía contemporánea brasileña y no creo que yo esté totalmente inserida en esta poesía, porque los jóvenes, estos que son más jóvenes que yo, tienen este discurso muy bien fundamentado, muy bien articulado, y por tanto es una escena muy, muy encantadora, muy interesante y necesaria, sobre todo.
1: Vamos con Jerónimo Pizarro, nuestro tercer invitado a esta tercera y última entrega de nuestra serie de poetisas brasileñas de hoy. Jerónimo, tú tienes ya un conocimiento, un recorrido, una experiencia, incluso una formación académica recibida en Portugal. En programas anteriores hemos conversado contigo, por ejemplo, sobre Fernando Pessoa, sobre la poesía de Portugal, etcétera. Pero en esta oportunidad, tú también has participado de este proyecto editorial traduciendo la poesía de Alexandra Maya. ¿Podríamos encontrar algunas influencias de la poesía portuguesa contemporánea o incluso de periodos anteriores en la poesía brasileña que estamos compartiendo en estos programas, Jerónimo?
3: Buenos días, Gonzalo. Y gracias por la invitación y gracias por todo este espacio para dar a conocer en Colombia la colección Nonada que Diego Cepeda pudo abrir hace poco y que es, digamos, ese sueño que tenemos vigente de dar a conocer poesía brasileña en nuestro país. Yo creo que sí, las relaciones entre Portugal y Brasil han sido a veces un poco invisibles, en otros momentos más evidentes. Hay poetas que yo he trabajado como Alexandre O'Neill, que fueron grandes lectores, no sé, de Manuel Bandeira o de Carlos Drummond de Andrade. Y lo contrario también sucede, es decir, digamos, yo he visto a Alexandra Maya muy atenta a leer a Jorge de Sena, a leer a Sofía de Melo Brainer Anderson, a leer a algunos otros autores. Y después puede ser de forma directa o indirecta, porque, digamos, Laura mencionaba a T.S. Eliot y T.S. Eliot está detrás de gran parte de la poesía de Portugal y de Brasil. Entonces, yo creo que además la idea que tenemos con Diego Cepeda de tener dos colecciones paralelas, una dedicada a Portugal, una dedicada a Brasil, es una forma de tener vasos comunicantes, de tener esas dos colecciones en paralelo, de promover lecturas y también de llevarlas hacia poetas colombianos, y eso está empezando a suceder. Entonces, que sea una especie de triangulación, mientras podamos estar en una punta del triángulo entre Portugal, Brasil y Colombia, y las lecturas que falten que se vayan realizando. El otro día Laura Liuzzi sorprendió a María Gómez Lara y tenía el libro de ella en Río de Janeiro. Y yo creo que ese es el espíritu de esta colección, ir descubriendo esos lazos que ya existían e ir creando otros nuevos.
1: Muy bien, Jerónimo. Bueno, Laura, compártenos entonces en tu propio idioma, el portugués, uno de los poemas contenidos en este tu libro, El espejo no cuenta secretos. Y vamos a escuchar a continuación la lectura de ese mismo poema en la voz de su traductor, Diego Cepeda.
2: Okay, me voy a leer Espejo, es el poema que da título al libro. Espejo, no está más aquí quien olhou. Vê o vento arfar a cortina, vê vindo a nuvem, vê o repouso da escova de dente, vê sem tédio nada acontecer. Um cinema infinito, desintencionado, complacente com o vazio, vidrado no mesmo perímetro qualquer. Paixão cega que vê e não julga, joga. E nada se recusa e se o ataca com flechas de luz, rebate na mesma medida, sem excesso ou exceção, passivo e ativo. Tudo passa, tudo se perde, nada retém, além da poeira grudada no vidro, que esconde a espinha, o espinho, o desejo. O espelho não conta segredo.
1: Diego, por favor, lê-nos o poema já traduzido ao espanhol, por favor.
3: 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Já não está aqui quem viu. Ve el viento jadear la cortina, ve viniendo la nube, ve el reposo del cepillo de dientes.

a este libro, El espejo no cuenta secretos. Estamos en Brasil, el país de los sueños, y estamos hoy en la tercera y última entrega de esta serie de tres programas dedicada a compartir con ustedes por lo menos algunos de los poemas contenidos en el libro Historia Natural de Marilia García, el libro que hoy estamos compartiéndoles, El espejo no cuenta secretos, como también el libro que compartimos en el programa inmediatamente anterior, Un objeto afilado, de la poetisa brasileña Alexandra Maia.

0: Objeto u objeto es el título del tema que acabamos de escuchar en la versión del cantante brasileño Luis Melodía.
1: Laura, cuéntanos de lo que ha sido como tu relación con otras disciplinas, con otras expresiones del arte. Leemos en la presentación, en la nota de referencia tuya en el libro, que tú has trabajado como asistente de dirección con el documentalista Eduardo Coutinho en películas como Un día en la vida de 2010, Las canciones, Las canzones, 2011 y Últimas conversas de 2015. Te hago la pregunta como para conocer un poco de qué manera tú concibes también la relación de la poesía con otras expresiones del arte y de la vida en general.
2: Empecé a trabajar con documentales cuando tenía 23 años y ya con Eduardo Coutinho, que era un mestre del género de los documentales. Y al principio no había mucha relación entre este trabajo y el trabajo con poesía, pero poco a poco ficara claro, ficara evidente para mí que este trabajo de escuchar es igual en los documentales que hacía con Eduardo Coutinho y el trabajo que hago con la poesía, porque la poesía tiene que estar siempre abierta al mundo y todo que el mundo puede

0: puede dar, puede estimular, puede influenciar. Entonces, no es solamente el trabajo de los humanos, pero todo. Inclusive incluye las cosas inanimadas, las cosas que no tienen vida. Para mí eso no existe. Todo, todo que está aquí está vivo. Mismo que sea, no sé, cuaderno, cualquier cosa. Entonces es un trabajo de escucha, de escuchar las cosas. En los documentales, claro, era escuchar las personas, los personajes, si quieren, que invitábamos para hablar. En la poesía la escucha es aún más abierta porque hay que escuchar todo. Es un trabajo casi de distracción. Puede parecer que estamos distraídos, pero creo que estamos siempre atentos en algo que no es exactamente, que no es central. La poesía está siempre atenta a algo quizás sea muy lateral, que no esté en el foco de las grandes cuestiones. Intentamos ver las cosas por las frestas, por las lagunas, por.
1: Bueno, Laura, vamos con otro poema, uno de tus poemas incluido acá en este libro, El espejo no cuenta secretos, pero esta vez yo quisiera que comenzara Diego leyéndonos su versión, su traducción en español, para luego escuchar tu versión, llamémosla así, original en portugués. Entonces, Diego, elige uno de los poemas del libro y posteriormente escuchamos entonces a Laura leyéndolo en portugués.
2: Teniendo en cuenta precisamente lo que Laura estaba hablando acerca de cómo desarrollar la escucha de los objetos, si quieres hagamos uno que se llama Grúa. Es un libro que apareció primero en un libro pequeño que se llama Cos, y va precisamente de eso, como de encontrar una nueva manera de conocer los objetos y de permitirnos como verlos bajo una nueva luz. Grúa. Un animal, un brazo, un brontosaurio, cuerpo de acero sin trazo de emoción, el rastro en la tierra, un patrón, manos en concha sin dedos, se arrastra, férrea araña, el suelo toca el silencio, en boca sin boca, agarra sin garras, aberración asimilada, fuerza descomunal, y mientras tanto, vista de lejos, es solo otro caballo.
1: Laura, te escuchamos.
0: Obrigada, Diego. Guindaste, um bicho, um braço, um brontossauro, corpo de aço sem um traço de emoção. O rastro na terra, um padrão, mão em concha sem dedos. Se arrasta, ferre aranha, o chão toca o silêncio. Abocanha sem boca, agarra sem garra. Aberração assimilada, força descomunal. E, no entanto, visto de longe, es solo más un trabajo.
1: Bueno, estos son algunos de los poemas incluidos en el libro El espejo no cuenta secretos, traducido obviamente al español, pero su título original en portugués es Espelho não conta segredo. Estamos en Brasil, el país de los sueños. Este es un programa que cada 8 días está con ustedes a través de UN Radio, la frecuencia de los 100.4 FM, la frecuencia de la emisora de la Universidad Nacional de Colombia. Estamos hoy con el tercer y último programa de esta serie, precisamente dedicada a compartir esta interesante, importante producción poética de tres poetisas brasileñas y la traducción de dos compatriotas nuestros, de Diego Cepeda y de Jerónimo Pizarro, a través de este proyecto Nonada de Ediciones Vestigio.

0: Futuros amantes, el título del tema que hemos escuchado en la voz de su propio autor, Chico Buarque de Holanda.
1: Cuando vamos acercando ya al final de esta tercera y última entrega de nuestra serie dedicada a compartir este proyecto editorial de Ediciones Vestigio, proyecto Nonada, con Jerónimo Pizarro, Diego Cepeda, como editores, como traductores, yo quiero preguntarle a Diego, ¿cuál es como su reflexión tanto de ser editores de poesía brasileña, de traducirla al español y al mismo tiempo de publicar esta poesía? Lo propio también quiero preguntarle a Jerónimo y por ende también a Laura, es decir, ¿cuál es como su experiencia, su sensación, su reflexión de ver también su obra poética o parte de su obra poética traducida al español? Entonces vamos inicialmente con Diego, Jerónimo y finalmente con Laura. Entonces vamos a tratar de ser muy concisos por razones de tiempo, por favor.
2: A mí me parece que, pues, bueno, la importancia de esta colección, digamos, el impulso que nosotros tenemos detrás de hacerlo, es la idea también de conocer la literatura brasilera, precisamente, pues, teniendo en cuenta que es un país cercano, que lastimosamente, digamos, que por las barreras que son el idioma y en algunos casos, digamos, cierta circulación, no nos permite conocer otras lenguas, otras lecturas, otros poemas. Y digamos que siento que por eso fue súper importante también poder contar con Laura, poder contar con Marilia, poder contar con Alexandra, y que son, digamos, voces que para mí son muy, pues, representantes de lo que es una poesía contemporánea, de lo que está ocurriendo ahorita. Me parece que con las tres hace un panorama muy interesante de lo que está pasando en estos momentos en la poesía brasilera. Y de verdad es una alegría poder tenerlas a ellas y poder contar con ellas y, pues, a poder hacer esta entrevista y los eventos que hemos podido hacer. Los haremos también.
1: Jerónimo.
3: Gracias. Yo solo agregaría que estamos intentando vencer esa idea que nos vendieron durante tanto tiempo de que Brasil estaba muy lejos, de que estábamos separados por el Amazonas, de que tan cerca pero tan lejos. Podemos estar más cerca, podemos leernos mucho más, y a mí me alegra muchísimo haber podido publicar a Laura Liuzzi. Es una poeta que me interesa muchísimo por lo espontáneo, por su mirada, por la seriedad del libro que nos dejó publicar. Entonces también quisiera aprovechar este espacio para agradecerle a ella la posibilidad de que la hayamos podido publicar en Colombia.
1: Muy bien, muchas gracias, Jerónimo. Laura, de tu parte, ¿qué reflexión puedes hacer de esta experiencia, como lo han dicho ellos, Diego y Jerónimo, de tratar de acercarnos más en términos poéticos, en este caso específico y particularmente de lo que para ti ha significado que tu obra sea ya o haya sido ya traducida al español?
4: Creo que esta experiencia de tener los poemas traducidos, vertidos para el español, es como la construcción de una puente que es muy necesaria para que este aislamiento que vivimos, no solamente ahora por la COVID, pero Brasil está siempre un poco aislado por la lengua, que no es la misma, y esta troca que podemos tener entre los poetas brasileños y los poetas de toda la América Latina es muy rica y tenemos mucha cosa en común y aún no descubrimos eso porque no estamos traducidos en los países.
0: Con las reflexiones que acabamos de escuchar de parte de Laura Liuzzi, la poetisa invitada hoy a esta tercera y última entrega de esta serie dedicada a compartir al menos parte de la obra de tres poetisas brasileñas, y también con las reflexiones que hemos escuchado por parte de los editores y traductores de los libros que les hemos estado compartiendo, al menos algunos de sus poemas, pues llegamos al final no solamente de esta serie de tres programas dedicados a compartir y a conocer a tres poetisas brasileñas contemporáneas, tres poetisas brasileñas de hoy. Y llegamos también al final de una nueva entrega de Brasil, el país de los sueños. Queremos agradecer muy en particular la colaboración, la participación de Jerónimo Pizarro como traductor, como conocedor de la cultura portuguesa, como conocedor de la poesía de Brasil. Y de igual manera agradecer a Diego Cepeda como editor, como traductor de Ediciones Vestigio, Nonada, también por estar en estos programas que les hemos compartido a ustedes, amables oyentes. Muchas gracias también a Carmenza Gómez por apoyar esta realización y estas conversaciones con nuestros invitados. De igual manera, el agradecimiento a Jorge Benjumea Martínez como editor, productor de estas tres entregas de esta serie con poetisas brasileñas de hoy. ¿Quién les habla? Gonzalo Medina les invita para dentro de 8 días a una nueva cita con los sentimientos de las músicas del país continente, Brasil, el país de los sueños, por Radio UNAL, emisora de la Universidad Nacional de Colombia. Hasta breve.
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Escuchamos a Abel Selakoe, un virtuoso violonchelista, cantante y compositor surafricano, conocido por reinventar la música clásica fusionándola con tradiciones africanas, improvisación y percusión corporal. Junto con el colectivo Manchester, Abel Selakoe interpretó el tema titulado Siroco. Así damos inicio a La UNAL Suena, una comunidad que vibra al ritmo de la música, programa que tiene como objetivo ofrecer un espacio de divulgación de los grupos musicales institucionales, grupos de estudiantes aficionados a la música, solistas, cantautores, agrupaciones de docentes, de egresados y todo tipo de colectivos musicales que nacen y conviven en el campus universitario en todas las sedes de la universidad del país. Hoy el sonido que nos inspira es el violonchelo, instrumento que pertenece a la familia de las cuerdas frotadas de la orquesta clásica. Una de las más importantes violonchelistas y pedagogas de ese instrumento en Colombia es graduada de esta casa. Ella es Sandra Parra Covaleda, pedagoga y gestora cultural con una trayectoria artística de casi 30 años como músico independiente, explorando el violonchelo como herramienta de conexión más allá de la tradición clásica. Sandra Parra ha colaborado durante décadas con el músico César López, presentándose en escenarios internacionales como la ONU en Nueva York, la UNESCO en París y el Muro de Berlín. Cuenta con una sólida carrera como músico de sesión en producciones discográficas, audiovisuales y publicitarias, que le valió una nominación al Grammy Latino en 2015 junto a la agrupación De la Cuna a la Jungla, Tu Roxito. Es egresada del grado meritorio de la Universidad Nacional de Colombia y tiene un máster en psicopedagogía. Sandra Parra es instructora del método Suzuki y ha realizado formación internacional especializada. En el ámbito pedagógico se ha enfocado en la iniciación musical, ejerciendo como docente en diversas instituciones y participando en el diseño de programas formativos. Actualmente es consultora pedagógica de la Filarmónica Joven de Colombia y lidera proyectos de impacto social y educativo. Es maestra del programa de extensión del Conservatorio de Música de la Universidad Nacional de Colombia y como gestora cultural es creadora y directora del Gran Encuentro de Chelistas, el festival de violonchelo más grande del país, impulsando la innovación y el fortalecimiento de la comunidad de violonchelistas en Colombia. Hoy los acompañamos el equipo técnico de Radio UNAL, emisoras de la Universidad Nacional de Colombia, y les saluda su anfitriona, Sofía Elena Sánchez Messier.

0: Hola Sofía, qué alegría estar aquí en compañía de los radioescuchas de la radio de la Universidad Nacional de Colombia. Mi nombre es Sandra Parra Covaleda, soy chelista bogotana, felizmente egresada de la Universidad Nacional de Colombia como violonchelista con énfasis en pedagogía con grado meritorio. Y soy la creadora del gran encuentro de chelistas que este año 2026 cumple 15 años.
1: Bueno, a nuestros oyentes los invitamos a disfrutar de la selección musical que escogió especialmente nuestra invitada, la violonchelista Sandra Parra. Así que empecemos por el inicio, ese tema con que abrimos. Maestra Sandra, cuéntanos de quién se trata y por qué fue la composición elegida para dar apertura a esta emisión.
0: Abel Zelacoe sin duda para mí es una estrella. Es un chelista que admiro profundamente y cuando lo descubrí siempre dije, cuando sea grande quiero ser como él. Pero en realidad amo cómo podemos sentirnos un poquito en Sudáfrica con su voz, con sus improvisaciones, con lo que él expresa en el chelo. Sin duda le hace un homenaje a su herencia y a su cultura surafricana. Entonces siento que es tan bonito ver un chelista con esa identidad, con ese sello. Todas las producciones de Abel son preciosas, sus cantos, su improvisación, sus arreglos. Entonces, para mí es una estrella muy, muy, muy brillante y me encanta que lo conozcamos y algún día traerlo a Colombia también.
1: Sandra Parra es graduada de esta casa de la Universidad Nacional de Colombia y en este campus de la sede de Bogotá, que es inmenso, siempre pienso en esos chelistas, en esos contrabajistas, en esos instrumentos voluminosos. Y esos estudiantes que llegan al conservatorio desde la 45, desde la 26, la caminada con su instrumento. ¿Recuerda algo de esos momentos pequeña entrando al campus con ese chelo? Cuéntenos alguna experiencia de esas, de ese campus en particular.
0: Pues yo pienso que sin duda esta casa, yo diré 10 años de formación musical en el conservatorio de música. Hice mis 5 años de básico y mis 5 años de carrera de pregrado. Historias tengo muchísimas, pero sin duda la alegría tan grande de pertenecer a la Universidad Nacional, eso la primera vez que me presenté no pasé, y era perseverar y era saber que este era mi destino, las cosas por las que uno persiste es porque uno está llamado a hacerlas, esto era lo que yo quería, entonces me volví a presentar y pasé, y después de 10 años graduarme con grado meritorio, que en esa época daban grado meritorio, era como sí, yo crecí mucho, todo mi criterio lo forjé viendo crecer esos árboles también, viendo transformarse el paisaje, la universidad hoy día es otra, pero sin duda así mismo yo me transformé, yo llegué con unos sueños seguramente de ser el primer chelo de una orquesta sinfónica y a la larga esos sueños fueron cambiando y sin duda mi luz más grande fue encontrar mi propio sello, mi propia voz, esa formación clásica que a veces nos marca un camino y valida a veces unas maneras de expresión, pues uno está llamado también a transformar esos modelos y a encontrar como artista nuevas formas de expresarse y de conectarse con la gente, con la música. Entonces, sin duda, para mí es un tesoro mi paso por la universidad y además que nunca me he ido porque soy profesora del programa de extensión de la Facultad de Artes. Entonces, dicto clases allí todos los sábados. Entonces, sigue siendo mi casa, la Universidad Nacional.
1: Vamos con otro segmento musical y seguimos en esta conversación de esa selección que preparó para este programa. ¿Con qué podemos continuar?
0: Y qué alegría seguir este momento musical escuchando en el violonchelo sonidos que nos hablan de otras geografías. Ahora tenemos el gusto de escuchar al dueto Chechelos, un dueto argentino que lo integran Mauro Sarachan y por supuesto nuestro Ramiro Zárate, que ha sido invitado varias veces aquí a Colombia. Ellos son un dueto que también inspiró nuestro camino porque tienen la posibilidad de cantar y de tocar y de tener tengas extendidas con el instrumento, es decir, ampliar el lenguaje para expresar su folclore argentino. Entonces fue maravilloso descubrirlos y luego tejimos una relación. Ellos vinieron a Colombia, hicieron grande nuestra versión número 13 del gran encuentro de chelistas y es muy lindo, espero que lo disfruten.
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0: Sandra Parra creó el Gran Encuentro de Chelistas, evento que en el 2026 cumple 15 ediciones, consolidándose como un laboratorio en el cual el violonchelo dialoga con nuevas músicas y distintas disciplinas artísticas. Durante una semana, chelistas de toda Colombia se reúnen en la Universidad de los Andes alrededor de una agenda que incluye talleres, clases magistrales, recitales y hasta clases de baile, y concluye con un gran concierto que presenta más de 100 chelistas en escena y con invitados internacionales que no solo aportan diversas formas de abordar este instrumento, sino que aprenden y disfrutan de la riqueza sonora de nuestras músicas colombianas.
1: El Gran Encuentro de Chelistas ha sido una escuela, de gestión, de experiencias, de conocimiento y una apertura para nuestro instrumento. Yo creo que todos los que hemos hecho parte de este encuentro hemos crecido en alguna dirección, como chelistas, como profesores. Por ejemplo, tenemos el caso de una niña que empezó a los 5 años y el encuentro de chelistas un poco giraba en torno a ella. Ella era mi primera estudiante de esa edad, y tener la alegría de que Sara Álvarez siguiera el camino de chelista, participando en cada año en el encuentro, y luego decidiera ser chelista profesional, entrar a la Universidad Nacional de Colombia. Y el año pasado, en el 2025, obtuviera su diploma laureado como violonchelista, ya es un hit del Gran Encuentro de Chelistas. Ella sin duda es una chelista que tuvo una escuela de pensamiento mucho más amplia de lo que yo tuve, y una oportunidad de ver en el violonchelo también una herramienta para hacer muchas otras cosas. Tenemos el caso, por ejemplo, de Juliana Díaz. Ella es una chelista de la SAB que empezó siendo participante, luego quiso involucrarse un poquito más en el encuentro en la parte de producción, y ascendió, fue asistente, más adentro hizo producción seriamente, y luego me dijo, quiero que me des un espacio como profesora, quiero buscar también expandir mis alas. Y Juli Díaz, empezó un camino precioso de encontrarse en la pedagogía, en los repertorios, y cuando trajimos a los checheros a Colombia, ella decide que quiere irse a Argentina a hacer la carrera de violonchelo popular de la mano de Ramiro Zárate, y hoy día vuela lejos, vuela en el sur del continente, buscando su sonido y buscando su expresión. Y si te digas, hay ejemplos muy bonitos de mujeres chelistas, también de profesores. Debo nombrar, por supuesto, a mi colega David Espitia, con quien trabajamos en el programa de extensión de la Universidad Nacional, y hace más de 10 años empezamos a buscar cómo sonaban nuestras cumbias y nuestras músicas tradicionales en el violonchelo. Y la curiosidad de este hombre lo llevó tan lejos que es el primer chelista colombiano que hace la maestría en músicas colombianas en la Universidad del Bosque. Y por supuesto, fue un profesor que creció en el encuentro de chelistas, experimentando, creando, proponiendo. Y el encuentro fue también para él una plataforma para encontrarse. Y hoy en día es uno de nuestros tesoros, es un profesor con el que somos unos amigos entrañables. Y yo hice también el encuentro de la mano de él. Otro de los casos más bonitos y significativos en mi vida fue mi esposo, que llegó al encuentro de chelistas, y él me dijo, ven, pero esto hay que organizarlo mejor, esto es una muy buena idea. Y siendo novios, él empezó a hacer producción en el encuentro, luego él estudia su maestría en gestión cultural, y por supuesto lleva el proyecto a otro nivel. El proyecto de expansión del encuentro de chelistas tomó unas dimensiones profundas de impacto social, geográfico. La contundencia de separar y hacer un taller de pedagogía del violonchelo, eso fue idea de mi esposo Guillermo Guevara. Yo te diría que él también hizo una carrera brillante, la ha hecho como productor y corazón también del encuentro de chelistas. Entonces yo pienso que todos hemos crecido muchísimo en este laboratorio de aprendizaje que tiene como esencia el violonchelo como una herramienta de trabajo. Por supuesto que hablar de en dónde hemos corrido un poquitico la cerca, qué nos hemos atrevido a cruzar y a ir más allá, fue cuando empezamos un camino de buscar a expertos para aprender de la mano de ellos cómo expresar y cómo entender y cómo apropiar esos estilos que trae la música tradicional, cómo se aprenden, desarrollar tanto el oído, la intuición, la memoria. Y en ese camino nos encontramos con muchos maestros muy bonitos, muy bonitos. Uno de los géneros, ahora recordando, que más nos marcó y al que le invertimos muchas horas de estudio fue al ritmo y al aire de tambora. Por supuesto, seducidos por Martina Camargo, hicimos su versión de Sombrerito Blanco en compañía de Catalina Ávila. También hicimos de Gribbling Sands matica de bambú. Muchos años anduvimos como entendiendo y expresándonos y buscando fluir con esos ritmos, pero sin duda también lo hicimos con el joropo llanero de la mano del maestro Hildo Ariel en su escuela Llano y Joropo. Entonces es fantástico cómo esa curiosidad nos va conectando con otras personas y cuando salimos de la zona de confort nos encontramos con el juicio de estudiar esas músicas, de verdad buscando unas fuentes bonitas que también están dispuestas a escuchar sus músicas en el violonchelo. Entonces se crean unos intercambios y unas nuevas conexiones preciosas que son un tesoro en el encuentro de chelistas.

0: Lo que escuchamos es el ensamble Revuelo, conformado por David Espitia y Sandra Parra en los violonchelos, quienes interpretaron dos temas del Caribe colombiano: Sombrerito Blanco, de la compositora Martina Camargo, y Mática de Bambú, de Grillbin Sáenz Rebel. Estamos presentando La UNAL Suena, una comunidad que vibra al ritmo de la música, programa que se emite en las emisoras de la Universidad Nacional de Colombia. Nuestra invitada de hoy, Sandra Parra, es violonchelista con énfasis en pedagogía de su instrumento, labor que ha venido desempeñando en el programa de extensión del Conservatorio de Música de la Universidad Nacional de Colombia, esta casa. Sandra, todas las vivencias, los músicos y músicas diversas que ha abordado en el gran encuentro de chelistas, ¿lo aplica con sus estudiantes, niños y jóvenes que tiene a su cargo en el conservatorio? Cuéntenos sobre esto.
1: Qué rico mencionar el programa de música de la Facultad de Artes de la Universidad Nacional, porque ha sido también un trabajo en el que se han desplegado nuestras alas. Allí hay una libertad también linda de cátedra y eso nos ha permitido experimentar. Siendo que es un programa Suzuki, con una metodología muy, pues, con un paso a paso, con un libro guía, ¿cierto? Con una formación muy estricta y muy bonita, japonesa además. Pero siempre hemos estado con una coordinación y una dirección donde nos han permitido también crear y experimentar. Allí ha sido también un laboratorio bellísimo donde, sin duda, las metodologías que han madurado en el encuentro de chelistas, pues allí las ponemos en práctica. En nuestros niños de la Universidad Nacional cantan y tocan, improvisan, tenemos una manera de relacionarnos con la música que no es la partitura per se, sino es la experiencia colectiva de la música. Y eso es precioso porque se trata de que los niños y las niñas reciban una formación de disfrute de la música. Sin duda, estudiar chelo podría ser algo como para grandes y con una mentalidad, pues, de una disciplina artística. Pero lo bonito del programa es que, por supuesto, forjamos el hábito de estudio y, por supuesto, una disciplina, pero a partir también de disfrutar mucho. Entonces, son pedagogías que invitan a la creatividad, a la memoria, a la intuición, que es un lenguaje también muy bonito, que no es solamente es el cómo aprende a poner bien las notas y afinarlas, no. Eso se da, pero se da sobre la base de hacer una música que los conecte. Entonces ellos dicen que quieren tocar y hacemos el arreglo con sus posibilidades, que por supuesto incluyen un multinivel, hay niños más adelantados, niños empezando. Entonces ese diálogo es muy bonito y yo creo que es un sello también que yo he forjado gracias a la Universidad Nacional.
0: Y en ese conservatorio donde van esos chiquillos a estudiar todo el sábado, ¿cierto? La jornada es el sábado. De esa experiencia de tantos años, ¿qué tipo de músicas, además de la clásica, ha percibido Sandra Parra que les gusta? Como que ¿qué les llama la atención tocar a esos niños de la nueva generación, a esos millennials, a esos niños cristal, bueno, como les llame?
1: Yo siento que hay una cosa que es invisible y es, por ejemplo, escuchar a los niños cantando La Rebelión. No le pegue a la negra. Unos niños que ni siquiera han bailado con eso, pero es tan simpático ver cómo lo cantan a grito herido. O sea, es súper bonito de ver cómo hay una identidad como colombianos en los repertorios que han sonado toda la vida como una música, como un telón de fondo. Entonces, yo pienso que toda música bien presentada a los niños los conecta. Por ejemplo, cuando hicimos Champeta, fue fantástico ver cómo los niños empezaron a apropiarla a partir de su síncopa y todo, y la disfrutamos un montón. Entonces yo pienso que es la forma en que los maestros diseñemos los contenidos para apropiarlos, ir un paso a paso, involucrar el cuerpo, el canto y la alegría, y ahí uno detona y ellos están en capacidad de hacer desde un reggaetón, si les gusta, hasta una música más seria. Pero sí, yo creo que la base es profesores más conscientes de ser gestores de conocimiento para encontrar las metodologías apropiadas para estar a la altura también de cómo aprenden nuestros niños, de acuerdo al estímulo para ellos. Yo pienso que los repertorios en eso son infinitos.
0: Bueno, y hablando de esos repertorios no convencionales, compartamos otro de esos que uno dice, ¿cómo esto se puede tocar en violonchelo?
1: Claro, tú me preguntas por algo inusual. Yo diría que cuando decidimos hacer salsa colombiana, reivindicando este ritmo que también nos corre por las venas, pues fue maravilloso poner a la orquesta de violonchelos a hacer Pantera Mambo, una versión que tomó como referencia la versión de la 33, obviamente con la original de Henry Mancini, pero sentir que los chelistas eran capaces de hacer esas síncopas y que sonara realmente con ese flow, eso fue todo un desafío. Juan Guillermo Villarreal fue el arreglista en esa oportunidad, eso fue el año pasado en un Mambo Medley que decidimos hacer bajo la dirección de Felipe Aljure, y esto fue fantástico porque todos los cellistas cantando y casi bailando con su instrumento, eso fue un momento de éxtasis tan, tan bonito, y nos dimos cuenta que si el músico realmente está conectado con lo que quiere expresar con la música y hacerlo en comunidad, eso te brinda unas posibilidades maravillosas de conexión y de disfrute únicas.

0: Bueno, Sandra, qué emocionante que una egresada de la Universidad Nacional de Colombia sea la gestora y pedagoga y la cabeza del gran encuentro de chelistas, el encuentro más grande de violonchelos de toda Latinoamérica. ¿Qué tenemos este año?
1: Pues hemos llegado a cumplir los 15 años. Nunca lo imaginé. Yo siempre soñaba con el día que fuéramos 100 chelistas en escena. Era como un delirio que yo tenía, una ilusión. Llegamos a ser 100 chelistas en la versión 10. Pero nunca me imaginé que llegaríamos a los 15 años. Y sin duda es un número bien bonito, bien interesante. Y estamos como cualquier quinceañera sintiéndonos poderosísimos y grandes. Tan es así que uno de nuestros invitados es un rockstar en el cello, es Mike Bloch, ganador de Grammy, la mano derecha de Yo-Yo Ma en el Silk Road Ensemble, y que Mike nos hubiera hecho un guiño, voy a Colombia a su festival, es un privilegio. Entonces tener a este señor que es multiinstrumentista, que diseñó el strap para tocar el cello de pie, que hace unos arreglos preciosos para cantar y tocar al tiempo, que ha llevado como ningún otro la técnica del arco para hacer ritmos y la percusión, darle esa vida a ese arco con esas posibilidades expresivas. Por supuesto, lo hace en sus músicas norteamericanas, en el bluegrass, en el jazz, en el funk. Y viene a enseñarnos eso, viene a enseñarnos todas las posibilidades técnicas contemporáneas en el violonchelo, improvisación. Entonces, tenerlo es un lujo. Los 15 años también están felizmente festejados por Tupac Mantilla, nuestro percusionista estrella, con quien ya hemos trabajado en una edición hace 2 años. Y Tupac viene a revolucionar también el ritmo de los chelistas. Vamos a asumir rítmicas asimétricas. Eso para un músico es como vamos a hacer 5 octavos, 7 octavos. Y por supuesto que es expandir las posibilidades y las habilidades rítmicas. Vamos a tener un chelista de Estonia, un vicerrector del Conservatorio de Estonia, el chelista más clásico que has visitado nuestro festival. Él va a hacer unas clases magistrales, Henry David Varema. Por supuesto, tenemos una banda base, tenemos un director invitado, tenemos unos arreglistas preciosos que siempre arreglan, entendiendo que es un arreglo inspirado en las habilidades y en el corazón de cada chelista. Tengo un equipo maravilloso de trabajo, somos una familia muy grande. Y es el momento de decirlo, este sueño de una profesora que nació en un salón de clases, pues es posible a partir de esas sinergias y esa empatía que despierta una idea tan revolucionaria. Debo darle las gracias a la Fundación Bolívar Davivienda y al programa Creando Lazos, porque han sido unos aliados increíbles en estos 15 años. Por supuesto, hemos tenido el apoyo de la Universidad de los Andes, que es el mejor campus para trabajar y para inspirarnos y para que todos los chelistas estén a gusto una semana entera de festival. También las gracias al Teatro con Subsidio, que es el mejor escenario posible para que quepan 120 chelistas en escena y una banda de rock como Tu Rockcito, que estuvo en los 11 años. Entonces, estos aliados, la empresa privada, Bendita Seas, que hace de mi pinta, pues como también parte del lenguaje de cada edición. Tendríamos que darle las gracias a muchas personas, pero sin duda lo bonito de celebrar estos 15 años es eso, es reunirnos todos y darles las gracias infinitas por permitirnos llegar tan lejos y soñar y creer que los sueños, bueno, se materializan. Entonces, yo estoy muy feliz y muy honrada esta invitación, Sofía, de que tú me invites a compartir con esta audiencia tan bonita, mi audiencia de la Universidad Nacional, esta alegría tan grande. Por favor, vengan al festival y si conocen de chelistas, díganle que esta oportunidad no se la pueden perder. Acompáñenos en el concierto el 28 de junio, el domingo. Ya están las boletas en tuboleta.com y celebren con nosotros esta fiesta de la Orquesta de Violonchelos. Nosotros solemos decir la Orquesta de Violonchelos más grande de Colombia. Sin duda de la manera más humilde y sencilla, pero sí hemos trabajado arduamente cada año, inspirando y cautivando corazones de chelistas. Entonces, no se lo pueden perder.
0: Bueno, entonces presentemos a Mike Bloch, el invitado del 2026.
1: Mike Bloch, otro de los chelistas que queremos ser cuando seamos grandes. Mike Bloch, compositor, arreglista, hizo esta canción, Si mal no estoy en pandemia, Es hora de bailar, It's time to dance. Entonces disfrutemos esta colaboración que él hizo con muchos músicos y también es una pauta de la alegría que vamos a vivir en esta celebración de los 15 años del Gran Encuentro de Chelistas.
0: Gracias, maestra Sandra Parra, por aceptar nuestra invitación. Por supuesto que su historia de vida inspiradora nos llevará hasta un segundo capítulo al que todos están cordialmente invitados. Sandra Parra Covaledas, violonchelista, pedagoga y gestora cultural con una trayectoria artística de casi 30 años como músico independiente, explorando el violonchelo como herramienta de conexión más allá de la tradición clásica. Sandra Parra Covaleda es egresada con grado meritorio de la Universidad Nacional de Colombia, esta casa. Tiene un máster en psicopedagogía, es instructora del método Suzuki y ha realizado formación internacional especializada. Su amor a la docencia la llevó a crear el Gran Encuentro de Chelistas, el más grande de Colombia y actualmente referente internacional con 15 ediciones. Sandra Parra, su gran vocación pedagógica y su aporte a ese instrumento es orgullo para nuestro país y también para nuestra universidad, la Universidad Nacional de Colombia.

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1: Bienvenidos a Música para un siglo en guerra. Hemos llamado así a este espacio de la emisora cultural universitaria de la Universidad Nacional de Colombia, Radio UNAL, dedicado a la vida y la obra del compositor ruso Dmitri Shostakovich, porque él, como pocos compositores en la historia, puso en su música muchos de los grandes problemas que identificaron el siglo XX, y en particular el siglo XX ruso, o debería decir soviético. Los acompañamos en el control técnico Jorge Iván Benjumea Martínez y en la selección musical, libretos y presentación Juan Fernando Duarte Borrero. Ningún repaso, así sea somero, por la obra de Dmitri Shostakovich sería completo sin prestarle atención a esas obras que no fueron concebidas para ser interpretadas en las grandes salas de concierto, o si no le prestamos atención a aquellas obras que no necesariamente constituyen una tesis o quieren demostrar algo, ya sea artísticamente o socialmente. Yo sé que el nombre de nuestro programa se basa en la idea de que Shostakovich puso en su música algunos temas o motivos inspirados en momentos cruciales de la historia, como el sitio de Leningrado o la Revolución de Octubre, pero no toda su música está atravesada de motivos políticos o trágicos. A veces la música es, y qué bueno que es así, solo música. Pero en el caso de Shostakovich, la música por la música también involucra originalidad e inspiración. Parte de su repertorio, la mayor parte de él, exige mucho de los oyentes y, claro, de los intérpretes. Y el instrumento en el que Shostakovich supo plasmar mejor sus páginas más originales fue, como no, su instrumento favorito, aquel que le brindó su formación original como músico, el piano. Para iniciar nuestra audición, quiero invitarlos a apreciar la sonata para piano y violonchelo en re menor, opus 40. La interpretación estará a cargo de Lynn Harrell, cello, y Vladimir Eskenazi, piano. Escuchemos.

Acabamos de escuchar la sonata para piano y violonchelo en re menor opus 40 de Dmitri Shostakovich. La interpretación estuvo a cargo de Lynn Harrell, violonchelo, y Vladimir Ashkenazy, piano. Como decíamos, fue el piano el instrumento que le permitió a Shostakovich desarrollar sus ideas musicales más originales y, sobre todo, aquellas ideas que se encontraron

Acabamos de escuchar la sonata para piano número 2, opus 61, de Dmitri Shostakovich, en interpretación del maestro Vladimir Ashkenazi. Y de esta manera concluye Música para un siglo en guerra, el espacio de Radio UNAL dedicado a la vida y la obra de Dmitri Shostakovich. Los acompañaron en el control técnico Jorge Iván Benjumea Martínez y quien les habla, Juan Fernando Duarte Borrero.

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1: Amables radioescuchas, es este otro programa más en el cual estamos examinando el ciclo del líder de Schubert titulado Viaje de invierno. El noveno Lied del ciclo Winterreise lleva el título de Irrlicht, Fuego Fatuo. Primero que todo, leamos el poema de Müller. El poema dice así: Fuego Fatuo. En las profundas grietas de las rocas, un fuego fatuo atrajo mi atención. ¿Cómo encontrar una salida? No pasó por mi mente. Estoy hecho para vagar sin rumbo. Todo camino conduce a un destino. Nuestras alegrías, nuestras penas, todo solo es un juego del fuego fatuo. Desciendo serpenteando quedamente por el seco cauce de un torrente de la montaña, cada río alcanzará el mar y cada pena la tumba. Hay un texto de Goethe que aparece en la primera parte de su Fausto y dice de esta manera: Fuego fatuo. Confío en que el respeto por vos hará que domine mi naturaleza veleidosa, pues solo en zigzag suele ser nuestra trayectoria. Mefistófeles, vaya, vaya, con que imitar a los hombres solo puedes en nombre del demonio andar derecho. Sabes que de lo contrario apagaría de un soplo tu flamante vida. Fuego fatuo. Bien advierto que sois quien manda en esta casa. Acataré con gusto vuestra voluntad, mas notad que la montaña está embrujada, y si un fuego fatuo os ha de indicar el camino, no vayáis a creer que todo cuanto veis es realidad. Esto está tomado de la primera parte del Fausto de Goethe en la noche de Walpurgis.